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13: Hola, ¿qué tal? Muy buenas tardes. Qué gusto saludarte el día de hoy, viernes 17 de julio del año 2026 en Smart 3 Noticias, versión el resumen informativo a través de nuestras tres frecuencias moduladas, el 101.9 EXA, 102.7 Globo y 94.7 La Mejor, así como también a través del canal 2.5 de fibra óptica de Smart TV, de nuestro streaming en Facebook y por supuesto a través de nuestro canal de YouTube. Mi nombre es Vanessa Miranda, vamos a comenzar ya con la información.
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13: Bien, información local, Poza Rica tiene todo para ser la ciudad que soñamos y ese futuro lo construimos entre todas y todos. Las y los jefes de manzana son parte fundamental de ese esfuerzo porque ayudan a mantener el vínculo entre las familias y el gobierno. Sigamos haciendo equipo para construir así el Poza Rica que nuestras familias se merecen. Vamos a escuchar este mensaje que dio al respecto la presidenta Adanely Rodríguez.
14: Tenemos que hacer que Poza Rica sea la mejor ciudad de todo Veracruz. Trabajamos día y noche, porque si asumimos la responsabilidad de ser jefe o jefa de manzana, pues es para darle los resultados a nuestras colonias. Y yo voy a estar muy al pendiente de ustedes. Por eso es muy importante, vecinas, vecinos, que ustedes asuman esta responsabilidad que tienen como jefes y como jefas de manzana, porque ahora esta forma de gobernar que hemos implementado estas nuevas políticas públicas, la esencia de todo es la participación de ustedes, es la responsabilidad tanto de ustedes como de nosotros. De mi parte, tengan por seguras que nunca los voy a dejar solos, eso no va a pasar. Vamos a sacar adelante a Poza Rica, ¿sí o no? Pero hay una sola cosa que nos une a todas y a todos los que estamos aquí, es que le tenemos un profundo amor a Poza Rica y tenemos que sacarlo adelante.
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13: Y en más información local, haz del Museo de la Ciudad una parada especial en estas vacaciones. Recorre el Museo de la Ciudad y conoce la historia, los personajes y el patrimonio que forman parte de la identidad de Poza Rica. Estas vacaciones, descubre todo lo que hace única nuestra ciudad en el MUSI. El gobierno de Poza Rica te invita a descubrir la historia y patrimonio de nuestro municipio con guía turístico y exposiciones fotográficas jueves, viernes y sábados de 10 de la mañana a 6 de la tarde en el Parque de las Américas y número Colonia Francisco y Madero en el Museo de la Ciudad.
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13: Y continuando con la información local y tras las peticiones del programa El Día del Pueblo, el gobierno de Poza Rica, que encabeza la alcaldesa Danelis Rodríguez, realizó un tequio en el arroyo del Mollejón, con acciones de limpieza, rehabilitación de calles, alumbrado y distribución de más de 100.000 litros de agua. Vámonos con esta nota de mi compañero Isaac Carvalho.
9: Con un tequio masivo y la participación de diversas áreas del ayuntamiento, el gobierno de Poza Rica intervino en la colonia Arroyo del Mollejón para atender de manera inmediata las principales necesidades de la población. Luego de que este jueves los vecinos expusieran sus peticiones durante la jornada del programa El Día del Pueblo, la presidenta municipal Adaneli Rodríguez Rodríguez encabezó el recorrido de supervisión.
12: No tenemos tiempo, la verdad, tenemos que, hay un rezago en Poza Rica de muchos años, tenemos que ir muy rápido, tenemos que ir trabajando fuertemente, trabajando muy duro, porque pues la ciudadanía ya no puede esperar. Ya no puede quedar en discursos, ya no puede decirle luego venimos a atenderlos y que nunca vengan. Nosotros somos de atención inmediata, los miércoles son de puertas abiertas, los jueves son del Día del Pueblo y los viernes son de tequio en las colonias, donde venimos a intervenirla en su totalidad. Claro que varias peticiones fueron pavimentaciones, ahí lleva un proceso distinto, pero lo que son servicios públicos y todo lo que tengamos que hacer, pues lo vamos a hacer.
15: Importante también el área de salud, vemos que personal de jurisdicción sanitaria, área de rectores estuvieron aquí.
12: También está, agradezco mucho a la jurisdicción sanitaria, al doctor Álvarez, que se suma a este programa y bueno, atendió también la colonia, el área de rectores, fumigó en prevención al dengue y bueno, muchas cosas que estamos haciendo. Aquí andamos del lado del pueblo, cercanos, aquí no venimos a gobernar desde el escritorio, venimos aquí al territorio porque somos del pueblo, venimos a atenderlos con mucha responsabilidad, con mucha humildad también. Escuchamos a los vecinos, nos andan acompañando, están aquí con nosotros.
9: En el lugar se realizaron trabajos de instalación de luminarias, raspado y engrabado de calles, limpieza de espacios públicos, desasolve de drenajes, limpieza de arroyos, recuperación de canchas deportivas y el suministro de más de 100.000 litros de agua mediante pipas para las familias afectadas por la falta del servicio.
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13: Y tras 9 meses cerrada por la inundación, la galería Art Gallery reabrirá este 19 de julio con la exposición Volver a Empezar del maestro Eibar Fernando Flores Herrera, con acceso gratuito al público. Vámonos con esta nota de mi compañero Isaac Carvalho.
9: Luego de 9 meses de haber sido afectada por la inundación, la galería Art Gallery, ubicada en Gran Patio Poza Rica, reabrirá sus puertas este domingo 19 de julio a las 6:00 p.m. con la inauguración de la exposición Volver a Empezar del maestro Eibar Fernando Flores Herrera, en un esfuerzo por fortalecer los espacios dedicados a la difusión del arte y la cultura de la ciudad. El promotor cultural Remigio del Ángel habló al respecto.
16: Se reabre la galería Art Gallery, nuevamente va a estar a la disposición de todos los artistas plásticos que se congreguen en el colectivo de Caubil, que es el colectivo de gestores, promotores de artistas visuales y en general artistas que se dediquen a la promoción de la cultura en Poza Rica, serán bienvenidos en este colectivo justamente para poder promover las artes y la cultura en Poza Rica y la región, porque ese es el único objetivo, es tener un espacio para que se puedan dar a conocer el talento local y el talento regional. Exactamente, en este caso, pues para mí es una gran orgullo y satisfacción que me hayan invitado nuevamente a coordinar estos trabajos, que ya casi teníamos 2 años de estar trabajando en la galería.
9: El promotor invitó a la ciudadanía a visitar la exposición durante el periodo vacacional, ya sea como parte de un recorrido familiar o durante una visita al centro comercial, al destacar que el acceso será completamente gratuito y los asistentes podrán compartir sus opiniones sobre las obras en un libro de comentarios.
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13: Vámonos con la información de mis amigos de Veracruz Informa para el día de hoy en Smart 3 Noticias.
17: ¿Qué tal? Excelente viernes. Esta es la información de Veracruz Informa para Smart 3 Noticias. Sin maquillaje, la verdad, aunque duela. Mientras los discursos oficiales hablan de transformación, bienestar y desarrollo, la realidad en las calles cuenta una historia muy distinta. Veracruz atraviesa uno de los momentos más delicados en materia de seguridad y ya no se trata de hechos aislados. La violencia se ha convertido en una constante que golpea prácticamente todas las regiones del estado. Coatzacoalcos vuelve a ser escenario de ataques armados. Poza Rica enfrenta desapariciones, cateos y ejecuciones. En distintos municipios se multiplican los homicidios. los asaltos, las privaciones de la libertad y los hechos que mantienen a las familias viviendo con incertidumbre. La pregunta ya no es dónde ocurrió el siguiente hecho violento, sino dónde será el próximo. Lo más preocupante es que la violencia dejó de sorprender. La sociedad comienza a normalizar imágenes de patrullas, acordonamientos, peritos y funerales. Eso representa una derrota para cualquier gobierno, porque cuando el miedo se vuelve parte de la rutina, el tejido social empieza a romperse. Las consecuencias van mucho más allá de las cifras. Hay empresarios que frenan inversiones porque no existe certeza para hacer crecer sus negocios. Comerciantes que cierran más temprano para evitar riesgos. Restaurantes con menos clientes por las noches. Familias que prefieren no salir y turistas que optan por otros destinos. Veracruz tiene todo para competir con los mejores destinos del país. Playas, cultura, gastronomía, historia y una ubicación estratégica. Sin embargo, ninguna campaña turística puede superar el daño que provoca un encabezado diario sobre balaceras, desapariciones o asesinatos. La seguridad pública no puede medirse únicamente por el número de patrullas o los comunicados oficiales. Se mide por la tranquilidad con la que la madre deja salir a sus hijos, por la confianza de un empresario para invertir y por la libertad de un ciudadano para recorrer las calles sin sentir que cualquier esquina pueda convertirse en una escena del crimen. Los veracruzanos no exigen imposibles, exigen resultados, quieren estrategias que funcionen, investigaciones que concluyan con responsables detenidos y una presencia efectiva del Estado que recupere los espacios que hoy parecen estar dominados por la delincuencia. Porque mientras la violencia siga marcando la agenda diaria, será muy difícil hablar del crecimiento económico, turístico o desarrollo. Sin seguridad, todo lo demás pierde fuerza. En Veracruz ya no basta con prometer paz, es momento de demostrarla. Esta es la información de Veracruz Informa para Smart 3 Noticias. Excelente fin de semana.
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13: Y vámonos directo con toda la información del municipio de Papantla en voz de mi compañero Víctor Sandoval.
19: Les saludo con gusto desde Papantla, Veracruz. El presidente municipal, maestro Gonzalo Flores Castellanos, asistió a la localidad Riva Palacio para estar presente en la misa en honor a la Virgen del Carmen, dentro de las actividades de su fiesta patronal. Una celebración que une a la comunidad en la fe, la amistad, la paz y la alegría. Con gran respeto y comunión, vivió junto a los pobladores esta fiesta. Agentes y subagentes municipales de más de 75 comunidades se reunieron en el Salón Presidentes del Palacio Municipal para participar en la capacitación sobre el formato EPER, estrategia para hacer frente al dengue. Dicha instrucción corrió a cargo de la Jurisdicción Sanitaria número 3, en coordinación con la Dirección de Salud Municipal. Estuvieron presentes el regidor segundo, licenciado Hugo Humberto Cruz Hernández, en representación del alcalde maestro Gonzalo Flores Castellanos, la regidora sexta, contadora pública Esmeralda García Castillo y la directora de Salud Municipal, licenciada Raquel Castillo Ricaño. Asistió también el licenciado Daniel Montiel González, responsable de monitoreo determinantes del dengue, en representación del doctor Heriberto Álvarez Rojas, jefe de la jurisdicción sanitaria número 3 con sede en Poza Rica. De la misma manera, hicieron acto de presencia el ingeniero José Gilberto Lerio, promotor del Centro de Salud de la localidad de Totomochle, y el doctor Daniel Trinidad Santes, supervisor regional de Acción Comunitaria IMSS Bienestar. El gobierno municipal que encabeza el alcalde Gonzalo Flores informa, con el respaldo del gobierno del estado, a través de la Secretaría de Protección Civil, la Dirección Municipal de Protección Civil realizó entrega de material de trabajo para reforzar las brigadas comunitarias en zona rural. Se trata de los grupos que se organizaron y capacitaron durante junio. Las localidades a las que se les entregaron estos materiales son Tres Naciones, Martinica, Puxtla, Francisco y Madero, Paso de las Limas, Emiliano Zapata, Agua Dulce, La Victoria, Kilómetro 47 y Puente de Piedra. Lo anterior ha sido posible gracias al amplio y decidido respaldo de la gobernadora ingeniera Rocío Nale García, que prioriza la protección de los veracruzanos ante fenómenos climáticos. Con lo anterior se fortalecen las actividades preventivas como poda y derrama de árboles, desasolve de cunetas y faenas comunitarias. En dicha entrega acudieron la síndica única Camelia Hernández Morales, la regidora décima Galdina del Ángel Antimo y el director de Protección Civil Municipal, Jorge Alberto Olarte Santiago, informó Víctor Sandoval.
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13: Y en información estatal, y tras la sentencia de 70 años de prisión dictada a Marlon Botas, declarado culpable del feminicidio de Montserrat Bendime Roldán, el abogado Giovanni Lozano Hernández presidente en el Estado de la Federación Nacional de Abogados, señaló que hoy en Veracruz se está cumpliendo a cabalidad porque se están acabando los moches. Vamos a escucharlo.
20: Definitivamente, yo creo que, bueno, es un tema delicado, sin embargo hay que hablarlo. Tanto considero que la presidenta, la fiscal y todos estamos en contra de esos delitos de alto impacto. Yo creo que hay que cuidar mucho a las mujeres, a las niñas, a los niños. Y definitivamente, pues, lex and lex, como dicen ahí, la primera sigla cuando entras a estudiar derecho. La ley es la ley. Y yo creo que hoy en Veracruz está cumpliendo a cabalidad el orden, el respeto y todo mi respeto para la familia de la finada. Y lamentablemente, pues, tiene que pagar esos actos esa persona. Pues que las autoridades y ahora con los nuevos jueces y juezas que pues han traído, pues están dando un poco más de compromiso. Por ahí yo hablé la otra vez, se acabaron los moches en algunas causas que yo había señalado en antiguos jueces. Entonces, pues yo creo que ahora se está ejerciendo la justicia, claro. Todavía hay mucho que trabajar, pero sin embargo se están recortando los juicios, más los penales. Los civiles también hay que empezarlos a trabajar para que se empiece a tener este tipo de efectividad.
21: Ahorita ya se están... O sea, ¿no se están atrasando mucho los casos?
20: En materia de penal, para nada. Y en materia civil, la magistrada Rosalba Hernández igual está haciendo muchas mesas de diálogos con los presidentes de las barras de abogados y estamos tratando de que se recorte, y más que nada no recorte, sino el respeto a la ley, el respeto a la ciudadanía, para que tengan juicios abreviados, que ese es la yo creo que lo de hoy en México o en el estado de Veracruz, un juicio abreviado para que inmediatamente tengamos certeza jurídica todos los que pongan una denuncia, una querella, una demanda.
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13: Y continuando con la información estatal, árboles caídos, cortes parciales de energía eléctrica y afectaciones menores en distintas vialidades fue el saldo que dejaron las lluvias, los vientos registrados además durante la madrugada de este viernes en diversos sectores del municipio de Álamo, así lo informó la Unidad Municipal de Protección Civil de este municipio. La dependencia dio a conocer que brigadas de atención acuden a retirar árboles o ramas derribadas sobre la carretera hacia Mesón Molino, así como en la ruta Álamo-Ojite, que es la vía corta hacia el puerto de Tuxpan, con el objetivo de despejar el paso y así evitar riesgos para los automovilistas. Durante la madrugada ingresó aire del norte y noreste con rachas de hasta 39 kilómetros por hora, fenómeno que favoreció el desplazamiento de humedad proveniente del Golfo de México.
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13: Y vámonos directo con la información nacional, y es que Ernesto Rufo, exgobernador de Baja California, fue detenido en una investigación de la Fiscalía General de la República por un presunto esquema de contrabando de hidrocarburos. La fiscal general Ernestina Godoy explicó que las indagatorias apuntan a operaciones irregulares de importación, distribución y comercialización de combustibles con declaraciones presuntamente falsas o incompletas en aduanas para así evadir los impuestos. Vamos a escuchar a la fiscal de la República Mexicana, Ernestina Godoy.
22: Informar sobre las acciones realizadas por la Fiscalía General de la República en coordinación con el Gabinete de Seguridad Nacional para proteger el

0: tiempo, constituyen una fuente de ingreso para organizaciones criminales. Nos referimos a un esquema de contrabando de hidrocarburo, el que consiste en introducir combustible al país mediante declaraciones falsas o incompletas en aduanas, es decir, que se reporta menos de lo que realmente se transporta o se declara como si fueran otros productos para evadir impuestos. Este tipo de operaciones requiere de estructuras empresariales, financieras, aduaneras y logísticas coordinadas, por lo que su investigación ha demandado un trabajo técnico y especializado. Las indagatorias también revelaron que la estructura dependía financieramente de recursos provenientes de una empresa que posteriormente los canalizaba hacia empresas extranjeras mediante transferencias internacionales.
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2: Y rechaza la presidenta Claudia Sheinbaum que la detención de Ernesto Rufo tenga que ver con tintes partidistas. Se ha actuado contra presidentes municipales que llegaron por Morena. No hay ninguna visión de que los que llegan por un partido no se les investiga de ninguna manera, agregó. Es falso que haya un asunto político aquí. Es una investigación de hace un año con todas las diligencias. Vamos a escuchar a la mandataria mexicana.
3: Entonces, ayer hubo 8 detenciones, de acuerdo con lo que presentó la fiscal, y como bien dice el secretario de Seguridad, hay más personas que siguen bajo investigación y un juez el que tiene que dar la orden de aprehensión. Este es el caso que se presentó el día de ayer. Y hay otros casos que tienen que ver con contrabando de combustible que sigue investigando la fiscal. Y ahí donde encuentra algo la Secretaría de Marina, la Secretaría de la Defensa Nacional o la Secretaría de Seguridad, se presentan las denuncias y, de acuerdo con la ley, se coadyuva en las investigaciones por parte de las instituciones de seguridad. Entonces, este es el caso particularmente del exgobernador de Baja California. Repito, si él demuestra que no estaba involucrado en esto, pues actuarán los jueces y tienen que hacerlo de manera imparcial. Es falso que haya un asunto político aquí. Es derivado de una investigación que tiene un año. Se hacen todas las diligencias que tienen que hacerse para poder garantizar ante los jueces pues, que se tienen pruebas suficientes para la emisión de una orden de aprehensión. Hay otros casos donde hemos actuado, como lo he dicho varias veces. Se ha actuado contra presidentes municipales en donde hay conocimiento de que están vinculados con alguna red delictiva o casos de corrupción. Son más de 25 casos. Y ahí hay detenidos presidentes municipales que llegaron por Morena, o que llegaron por el Partido Verde, o que llegaron por el PAN, o que llegaron por el PRI, o que llegaron por Movimiento Ciudadano. No hay ninguna visión de que a los que llegan por un partido no se les investiga y a los que llegan por otro partido sí se les investiga. De ninguna manera. De igual manera, la Fiscalía General de la República lleva varias investigaciones que ya tienen que ir pues planteando cuáles son las resoluciones respecto a estas investigaciones.
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2: Y continuando con la información nacional, el secretario de Seguridad de México, Omar García Harfuch, destacó que la investigación que derivó en la detención del exgobernador de Baja California, Ernesto Rufo, es considerada como una de las redes más grandes de contrabando de combustible y comenzó ya hace un año. Vámonos con la información.
4: Es una investigación que parte después del aseguramiento de los 33 ferrotanques, como ya lo dice el video. Ahí el análisis de la Fiscalía Especializada en Materia de Delincuencia Organizada, FEMDO, logra identificar esta red que es de las más grandes de contrabando de combustible. Es una investigación de más de un año. Ayer se cumplimentaron 8 órdenes de aprehensión, faltan otras por cumplimentar. Esta red pues, era la mercancía era ingresada en territorio nacional y como lo dice ahí, la red declaraba pues, prácticamente solo el 10% de la capacidad real del ferrotanque. Es una investigación en curso, todavía no está terminada, pero es una investigación de más de un año de la Fiscalía General de la República.
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2: Y la presidenta Claudia Sheinbaum informó que el próximo 20 de julio vendrá a México un equipo de la oficina del representante comercial de los Estados Unidos para continuar con las negociaciones del T-MEC. Vamos a escuchar lo que dijo la presidenta Sheinbaum al respecto.
3: Recuerden que el 20, la próxima semana, viene un equipo de USTR aquí a México para seguir en las conversaciones

0: y poder llegar a algunos acuerdos que nos den pues mayor estabilidad en los siguientes años. Recuerden que al no prolongar 16 años el presidente Trump el tratado, entramos un proceso de revisión anual para los próximos 10 años y en cualquier momento puede volverse a reconocer, si así lo desean los tres países, otros 16 años. El objetivo para nosotros es que la revisión de este año pues sea la revisión más importante y que en todo caso después ya nada más sea un asunto de si cumplimos o no cumplimos ambos países con lo que acordamos, más que una nueva revisión o nuevos aranceles, sino que quede este año establecido, mientras más pronto, pues evidentemente mejor, y que ya los siguientes años su revisión pues tenga que ver con el cumplimiento de lo que acordamos. Ese es nuestro objetivo. Y vamos muy avanzados en varios temas. Y esperamos que estas conversaciones de julio sean definitivas en ciertos temas, que puedan anunciarse algunos acuerdos. Si no, de todas maneras, en septiembre se tienen nuevas conversaciones.
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2: Y vámonos directo con la información internacional, y es que en entrevista en exclusiva, Delcy Rodríguez rechazó las versiones que apuntan a un despliegue de tropas de los Estados Unidos en territorio venezolano. Vamos a escucharla.
3: Esto ha sido una operación de nosotros, hemos podido tener un espacio para poder demostrar que podemos cooperar como cooperamos con otros países de la comunidad internacional, cooperamos contra el delito transnacional. En este caso hubo intercambio de información, de inteligencia, fue una operación combinada porque se intercambió inteligencia, acciones y bueno, que llevó a que la Fuerza de Seguridad Venezolana en el terreno se pudiese dar la neutralización de uno de los cabecillas de una organización que no solamente había delinquido en nuestro país, sino que había cruzado frontera en esa dirección.
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2: Y es así como llegamos al final de esta edición informativa de hoy, viernes 17 de julio del año 2026, en Smart 3 Noticias, a través de nuestras tres frecuencias moduladas, el 101.9 EXA, 102.7 Globo y 94.7 La Mejor, así como también a través del canal 2.5 de fibra óptica de Smart TV, de nuestro streaming en Facebook y por supuesto a través de nuestro canal de YouTube. Mi nombre es Vanessa Miranda y te recuerdo que tenemos una cita el próximo lunes en punto de la 1 de la tarde en nuestra primera edición informativa. Está usted informado. Muy buenas noches y que tenga usted un excelente, pero excelente fin de semana. Nos vemos el próximo lunes.
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1: ¡Hoy es viernes! Se viene la final de esta justa deportiva del verano. Ya nos vamos a despedir, vamos a dejar la era FIFAs. Digo, más o menos, porque ya va a empezar la Liga MX, así que estaremos evidentemente pues apoyando cada uno a su equipo favorito, pero lo que ocurre en el Mundial es único y no se va a volver a repetir, así que vamos a extrañar esta copa. Pero bueno, dicho esto, yo soy Tania Rincón y gracias por estar aquí con nosotros.
2: Llegamos, cabros.
3: Bienvenidos a La Caminera a través de Exa FM. Hoy es viernes, siento 17 no. de julio del año 2026. Mi nombre es Fran Evia.
2: Parece que ibas a dar como una noticia así de... Es probablemente el último día de la humanidad.
3: Es que es el último día el último día entre semana de una fiesta que...
2: Sí, ya que llega al final.
3: Ya nos tiene cansados.
2: El final, el domingo nos tiene hechos... A todos, híjole, Fran, a todos, pero felices. Pero la verdad es que qué gran evento se llevó a cabo y sobre todo felicidades a mi México, qué gran afición. Yo soy Fergay, buenas noches.
1: A ver, cuéntenme por favor, porque sé que este tema puede que levante polémicas. ¿A favor o en contra de exponer a los ex en las redes sociales? Si se portó manchego, si te hizo alguna jalada, creo que es bueno porque pues estás previniendo a las siguientes víctimas. Pero de pronto, si no te hizo nada malo, siento que podría ser como, pues, ¿para qué le haces la maldad, no? Como que el karma en algún punto se te va a regresar. Así que tenemos dos líneas, 55-51-66-38-49 o terminación 50, para que se comuniquen, porque Fran y Fer nos van a decir, tenemos boletiza para los que hablen.
2: Exactamente, y también va a pasar, si ustedes nos marcan y platican del tema del día, se van a poder llevar pase doble, por ejemplo, para Mijares Sinfónico el próximo 31 de julio, ahí en el Auditorio Nacional.
3: Y también tenemos pase doble para la Josa María José, que hará suyo el Coloso de Reforma el próximo 6 de agosto. ¡Hay boletos!
2: Oye, Fran, ¿qué invitado traemos hoy?
3: Tremendo,
2: el Muelas.
3: Pues bueno, conocido por muchos, celebrado por aún más, sí. Y hay muchos entusiastas del hip hop que lo consideran ya el más grande, por lo menos de este siglo, el siglo XXI, en cuanto a barras escritas, se refiere uno de los grandes MCs de la actualidad, Muelas de Gallo, con nosotros para hablarnos de su nuevo álbum, Mini Super El Rey, en su edición deluxe, y hablando de ex, supongo que tendremos que hablar del tema de que ya es ex banda Bastón.
2: De la banda Bastón. Se le va a preguntar porque pues, ese proyecto a muchos nos gustaba mucho. Y también hoy es viernes de Malviajarnos con las señales que te da tu propia boca. Tu propio hocico.
3: Híjole.
2: Tu propia boca.
3: Sí está para malviajarse.
2: Sí está. Hoy nos acompaña la odontóloga Lucía Guerrero y el tema de señales que podrían alertar otros problemas ahí en el cuerpechillo.
3: Mira, por ejemplo, el tema de la halitosis, ¿no?
2: Ah, de que es el mal
3: ruja la buchaca.
2: Sí, sí, sí.
3: Que
2: sí.
3: Uno dice, no, pues ya nomás ahí me hago este.
2: Sí, me cepillo el diente y ya estuvo.
3: Pero no, luego
2: me
3: puede ser que,
2: y ya estuvo.
3: Que sea un aroma ya más como de alguna complicación que traigas ahí, quién sabe, no, qué mal viaje.
2: Al rato practicamos ahí con la odontóloga Lucía Guerrero y también es viernes y les tenemos la gustadísima sección Se Me Soltó la Lengua con nosotros, con La Caminera, para que se desahoguen de absolutamente lo que quieran. Y tenemos un teléfono especial solamente para esto, que es utilizado únicamente para que nos manden sus notas de voz.
3: Así es, nada de que no se ponga ahí a...
2: Nada de que, oye, pásame ahí a Tania Rincón.
3: Claro.
2: Es que le quiero preguntar qué onda, qué pasó en hoy con el Negro Araiza.
3: O esas personas que en vez de mandar un mensaje con toda la información, sí, mandas el hola.
2: Sí, sí.
3: ¿Cómo
2: sí
3: estás?
2: Sí, no, qué desesperación.
3: Yo bien.
2: Qué desesperación.
3: ¿Y tú? Ahí te va mi nota de voz.
2: Al chile, ya va, al grano.
3: Así es, y la mejor nota de voz que nos llegue hoy por hoy, viernes, la vamos a poner completamente en directo para toda la República, para que hasta allá en Campeche lo escuchen a usted, para que hasta allá en Monterrey se escuche su chisme, o incluso aquí cerca de donde estamos, en la Ciudad de México.
2: Esto es La Caminera, ya comenzamos a través de Exa 104.9, vamos a música, y ya saben, ya se sirvió todo lo que se va a ver hoy aquí, se va a escuchar a través de sus oídos en esta estación que es Exa 104.9. Música.

0: tema de hoy en La Caminera. Sí, está fuerte, ¿eh?
1: Está fuerte.
0: Porque
1: está
0: hay
1: fuerte.
0: Una tendencia últimamente en los medios, ya que pues ahora todos tenemos redes sociales y todos de alguna manera somos figuras públicas. Se nos hace fácil exponer a las exparejas, los examigos, por alguna cosa que nos hicieron, o por lo menos creemos que,
1: claro,
0: que somos víctimas de algo, ¿no? Y no sé usted, pero a mí me causa luego cierto escozor, cierto morbito cuando me entero de los chismes de alguien más gracias a la red social. Y por eso queremos platicar con usted. Ya están entrando las llamadas al teléfono en cabina 55 51 66 38 49 o 50. Exponer a su ex en redes sociales, ¿sí o no? ¿Y por qué?
1: Bueno, ¿quién habla?
2: Hola, buenas noches.
1: Hola, ¿cómo
2: Ashley
1: estás?
2: Molina.
1: ¿Ashley?
2: Bien, camineros, ¿cómo están?
0: ¿Todo bien? ¿Tú qué tal?
2: Ah, bien,
0: ya dijiste
2: también.
0: Que bien, sí, claro.
1: Sí, bien, bien, bien. ¿Estás bien?
2: Bien, bien.
1: Ah, qué bueno. Oye, eres Ashley, ¿verdad?
2: Sí, Ashley.
1: Ah, muy bien. ¿De dónde nos marcas, Ashley?
2: De Ecatepec.
1: Ah, muy bien, saludos a Ecatepec. Oye, a ver, el tema, ¿estás a favor o en contra de exponer a los exes ahí en las redes sociales? ¿Te ha pasado? ¿Te han expuesto? ¿Tú lo harías? Cuéntanos todo, todo lo que quieras.
2: Pues estoy totalmente a favor.
1: Ah, órale. A favor.
0: Ok, que arda.
1: Que arda
0: el cerro.
1: A ver, ¿y por qué?
2: Pues mira, es que no es por venganza ni por nada, pero pues es para que estén las otras chicas ahora sí que
1: al tiro.
0: Ajá. Como un aviso a la comunidad.
2: Exactamente.
0: A mí me pasó eso, ten cuidado.
1: Pónganse truchas. No es por ti, es por ayudarle a las mujeres que pudieran estar cerca de esta situación que a lo mejor a ti te pasó y que tú la viviste y no quieres que se vuelva a repetir, ¿no?
2: Exacto, que no les tome el pelo.
1: Qué bonito,
0: pues ahí sí válido, ¿eh?
1: Sí. Qué ciudadana tan ejemplar tenemos aquí en la caminera.
0: Oye, enhorabuena.
1: Ashley.
0: Oye, Ashley, y ojalá que no, pero ¿te has tenido que ver en esa situación?
1: Uy.
2: Sí.
0: Lo siento mucho.
1: Nos sentimos un buen, oye. Uy. ¿Y qué te pasó, cabrón?
2: Pues un chico que supuestamente grababa desde chiquita.
1: Ajá.
2: Me terminó poniendo el cuerno con una de la escuela.
1: Oh, no manches, ¿una amiga tuya o nada más conocida ahí de la school?
2: No, nada más era de la escuela.
1: No manches, ¿no te la desgreñaste? No, ¿verdad? Porque la violencia...
2: No, violencia
1: no, Ashley, por favor, no me digas que sí.
2: No.
1: Ay, qué bueno. Ya me había dicho.
0: Uy. Oye, ¿y ahora en retrospectiva ya no hay marcha atrás?
1: Ah, qué bonito.
2: No.
0: Bueno.
1: Pues ni modo. Pues ahora sí,
0: ya vendrán tiempos mejores.
1: La vida sigue, Ashley. Ánimo.
2: Exacto.
1: Te noto bajona, oye. ¿Qué necesitas? ¿Un boleto para Mijares o para La Josa?
2: Para La Josa.
1: Órale, pues sabes que te lo vamos a dar aquí en esa.
0: Dale dos.
1: Órale,
0: dale
1: más.
0: Dos.
1: No te vamos a dar uno, le damos dos, ¿no?
0: Eso, sí.
1: Órale,
0: sí, sí,
1: te damos dos.
0: Pero que no le hable ese güey, ¿eh?
1: Sí, pero ya no le hables.
0: Invite
1: por favor.
0: A alguien más.
1: Sí, por favor. ¿A quién vas a llevar?
2: Voy a llevar a mi prima.
0: Ah, perfecto. Perfecto.
1: Saludos a la prima.
0: Me cae bien la prima de Ashley.
1: La prima se me hace. De tus primas, esa es la prima favorita, según yo.
2: Sí, con la que mejor me llevo.
0: Ah, muy bien.
1: Que se llama.
2: Fernanda.
0: Sí, Fernanda.
1: Tocaya.
0: Yo le digo Fer, pero.
1: Sí, yo también le digo tocaya.
0: Oye, salúdenos mucho a Fernanda.
2: Sí, gracias.
1: ¿Y sigue chambeando ahí donde siempre?
0: Mira, ella no cayó, ¿eh? Ya está viendo. No, me quieren sacar información.
1: Sí, sí, sí.
0: Dice,
1: muy bien,
0: Ashley. Lo hiciste
1: bien. Bien hecho.
0: Okay,
1: estamos
0: perfecto.
1: Poniendo a prueba.
2: Okay.
1: Órale, pues no cuelgues, Ashley. Te dejamos ahí con Monse.
2: Gracias.
0: A ti por llamarnos.
1: Que le gusta que le digas Mon a Monse, ¿eh? Ahorita para que.
0: Ah, sí, no
1: sí,
0: creo. ¿Eh?
1: Sí.
0: Hizo ahorita un gesto como de. ¿Cómo
1: sí,
0: te
1: ¿no?
0: atreves?
1: Sí, no, Mon. Ahí está.
0: Gracias,
1: Ashley. Simón.
0: Vamos con música. 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

0: adelante con nosotros el alcalde de Punchline City, sí, el señor a que muchos, al que muchos hip hoperos le deben la carrera. Usted seguramente, mira, lo ha visto enfrentándose con los más grandes, lo ha visto colaborando con otros todavía más grandes. Muelas de gallo, más adelante aquí en la caminera de XFM. Volvemos.
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0: caminera. Hoy con nosotros el alcalde de Punchline City, uno de los MCs, si no es que el MC más influyente de México hoy por hoy, damas y caballeros. Y para muestra, pues lo que estábamos platicando ahorita fuera del aire, Muelas de Gallo.
1: Bienvenido, Muelas.
2: Clap, clap, clap, me aplaudo a mí mismo. No, muchas gracias. Eso.
1: Y la gente ahí en su coche dejó de manejar y agarrar el volante para aplaudirte, chingados.
2: Exactamente, ¿no? Están, algunos ya están esperando alguna barra, ¿no? Esperando listos para el retrueca.
0: Claro, claro. Sí. Suéltate el beat.
2: Para la paranomasia. Sí. No, hombre,
0: man. Oye, pero ahorita en el corte estábamos platicando de una frase que ya permeó a la cultura popular contemporánea de México. Y que pues yo había escuchado de tu boca, la verdad, y de ahí me lo llevé para siempre.
2: Claro.
0: Palabras limpias,
2: señor. Claro. Sí, es un slang y bueno, hay que dar honor a quien honor merece, así como se está reconociendo dónde lo escuchaste. Nosotros se lo escuchamos a Elote el Bárbaro, ¿no? Uh-huh. De Sinaloa, de los Mochis de Sinaloa, un saludote para él. Yo me imagino que es un slang de señores. Claro. ¿No? Como de señor, señor bigotón, estilo vestido como Mario Almada, ¿no? Sabes que tiene sus cosas muy en orden, muy acomodadas y no las mueve nadie.
0: Justo quieres entonces, evitar la ambigüedad.
2: Cuando hay un comentario ambiguamente gay, palabras limpias.
0: Claro, eso está fuera de lugar.
1: Oye, Muelas, ¿cómo has estado?
2: Bien chido, a toda madre, la neta. Me estaba acordando la vez pasada que vine aquí, que dije aquí, abrí mi hocicote y dije lo de la batalla con Asesino.
0: Claro.
2: Y ya sucedió, ¿no?
0: Verdad.
2: Ya sucedió en enero, entonces se me hace chido volver acá al lugar donde comenzó todo.
0: Ah, claro. Bienvenido.
2: Comenzó el chisme.
0: ¿Cómo se vivió este momento que bueno, tú has tenido la fortuna de vivir varios momentos ya históricos?
2: O el infortunio también, porque luego no todo está chido, mano. Han sido altas y bajas.
0: Pero este en particular, tanto Asesino como tú tienen un lugar muy privilegiado en la escena del hip hop. ¿Cómo fue, pues, enfrentarse con disciplinas
2: difícil,
0: distintas?
2: Hermano. Difícil, la vez pasada aquí que lo hablamos, ¿no? De con quién enfrentarse y tal. Yo decía que él, porque él para mí, yo creo que para toda la gente es el mejor, ¿no? Él es el que más ha avanzado en ese camino y pues digamos ha roto marcas y todo este rollo, ¿no? Ha impuesto récords. Entonces yo para volver en mi egocentrismo y mi arrogancia decía pues que tiene que ser el chido, ¿no? El campeón, el más campeón.
0: Sí.
2: Entonces ya cuando me dijo él de qué onda, güey, oye, pues esto y esto, ¿no? Dije, ¿cómo? Me dice, ¿cómo ves? ¿Lo hacemos? Ah, cabrón, dije, espérame, no, era una broma.
1: era coto.
2: No te lo tomes tan en serio. Dijo, no, pues vamos a hacer esto de la Liga Bazooka en México, ¿no? Que es una liga argentina de batallas escritas que ahora tiene su división mexicana, ¿no? Es como, ¿cómo se llamaría eso?
1: Pues, la versión mexicana,
2: sí,
1: podría ser.
2: Pues, o sea, con la liga, la parte mexicana de esa liga que está comandada por Asesino y por el Choc, ¿no? De Talento de Casa. Y ellos me invitaron y me dijeron, mira, güey, pues si de verdad, si sí es cierto, si no estabas de hocicón, si no estabas de bocón. Aquí puede pasar, te damos una lana, pues una buena lana, pero tiene que pasar aquí y acá, y ahora es cuando, ¿no? Porque luego no se va a hacer. Dije, pues,
1: ¿y cómo te preparas para un tiro así?
2: Ah, es complicado, la neta es complicado, Fer, porque sí es, o sea, para empezar es mi compa, no es mi amigo, a quien admiro, entonces yo sí le avisé desde antes, ¿no? Que sepas que no me voy a meter en el terreno personal, ¿no?
0: Ok.
2: Le dije, ¿sabes qué? La neta yo pretendo ser tu amigo de aquí a 20 años.
1: Pero esa es una regla tú que tú te pusiste a ti
2: pues
1: mismo.
2: Pues en esta ocasión sí, en esta ocasión
1: o
2: sí.
1: O estaba dentro de las reglas del juego.
2: No están las reglas del juego, ¿no? De hecho, igual, a veces la gente quiere que te vayas.
1: Sí, quiere ver sangre.
2: Sí, humillaciones y cosas así, ¿no? Pero en este caso, pues yo tenía otra idea y ahí fue lo que, más bien le avisé, ¿no? Yo quiero hacer esto más, más deportivamente. Uh-huh. Entonces digo, no va a haber nada personal, ninguna de esas bajezas. Digo, pero con la carrera yo creo que se vale meterse, ¿no? O sea, también es como un poco un roast, ¿sabes? O sea, como que te burlas amistosamente de alguien, pero tienes que cargarle el café para que la gente diga, no, pues sí le pegó, ¿no? O sea, sí,
0: claro,
2: se lo marcó,
0: sí
2: le está dando, sí le está pegando, ¿no? Donde sabemos que le duele. De alguna manera, pero dentro de lo que, digamos, lo que es público, ¿sabes? No nada ahí meterse ahí en las... En dime si
1: cosas
2: diretes,
1: muy personales, sí.
2: Entonces, la verdad es que salió una batalla muy chida, ¿no? O sea, la gente la recibió muy bien, por el último round también, ¿no? Donde, pues, digamos que me puse un poquillo más reflexivo. Entonces, por ahí creo que se hizo viral o... no sé cómo midan ellos sus números y tal, ¿no? Pero digamos que se ha notado mucho y pues yo estoy bien contento, ¿no? Estoy muy contento por haber dado el ancho, ¿no? Por haber podido palabras limpias.
1: Palabras, sí,
2: palabras limpias. Sí, sí, sí.
0: Bueno, ya si vas a dar, pues yo preferiría eso. O sea,
1: si vas a dar algo, pues tal.
0: Sí, no, o sea, pero claro. Ya minucias, ¿no?
2: Ya minucias, exacto, ya son detalles. Sí, claro, las letras pequeñas.
0: Claro, letras chiquitas. Oye, Muelas, en este momento estás girando un álbum que, disculpe usted, quien nos está viendo en casita, está cabrón.
2: Gracias, ¿no? Digo, y la palabra francesa esa, digo, qué bonita te salió. Pero fíjate que sí, la banda Bastón pasó a mejor vida, ¿no? O sea, se terminó ese sueño, se terminó la aventura.
0: Ay, pero.
2: Así tiene que ser.
1: Porque lo dije tan golpeado. Y esa dolió, esa nos dolió a muchos, sí, también, la verdad.
2: Sí, a mí también, a mí principalmente.
1: No, me imagino que sí.
2: A mi bolsillo también.
1: Claro,
2: ¿no? También. Pero bueno, las cosas pasan por algo, ¿no? O sea, la verdad es que yo a veces, como que a veces uno pretende entender el destino, la vida y la realidad, y luego dices, nah, ya. Ya basta, ¿no? Entonces, simplemente me puse a rapear, que es lo único que sé hacer, ¿no? Más o menos bien. Y saqué un disco que se llama Mini Super El Rey, que desde que lo empecé a hacer hace ya 4 años, fue un álbum pensado como un álbum colaborativo y más espontáneo, ¿no? Entonces, digamos que estoy terminando y girando eso. Justamente hay varias fechas que se están cerrando. Pero yo digo que se esperen ahí en mi página, en mi Instagram, donde pueden checarlo, para que chequen exactamente las fechas, porque sí, estamos cerrando justamente este día y mañana vamos a cerrar varias, Monterrey, Guadalajara, volvemos, una fecha aquí en Ciudad de México, en Estado de México, en varios lugares, ¿no? Donde se está solicitando la presencia de su servidor, el alcalde de Punchline City. Sí.
0: Oye, y en este momento, ¿cuál dirías que es el crew con el que colabora cotidianamente Muelas de Gallo?
2: Pues yo estoy con Homegrown, o sea, Homegrown sigue siendo la crew, o sea, a pesar de que ya no estamos tan activamente juntos, porque pues somos hombres maduros, ¿no? Cada quien está en su vuelta, pero cuando nos vemos otra vez, pues nos juntamos, ¿no? Como los Avengers, ahí hacemos canciones, nos podemos rapear juntos, pero también estoy jangueando con la Mexican Furious, ¿no? Que es como un nuevo equipo, un nuevo team que está más cerca mío, y que también estamos como tratando de impulsarlos, ¿no? Al ser una iniciativa totalmente personal, pues no tiene que cumplir con requisitos más que para mí mismo, ¿no? No tiene que gustarle a un ejecutivo o a algún inversionista que no sé qué, o alguna marca que sabes que no, es que está muy grave esto, chavo, está muy oscuro. Entonces estamos haciendo un poco lo que queremos con la iniciativa de nosotros mismos, y se me hace chido, ¿no? Porque hay un par de talentos muy buenos, uno de ellos, por ejemplo, Bronze Tiger,
0: claro,
2: un camarada de Tecate, Baja California, un troquero, mexicoamericano, güey, ¿no? Que siempre ha rapeado desde morrillo, desde la secundaria, ha vivido una historia ahí. Entonces, el vato, pues, digamos que ha estado haciendo sus pininos, pero no se notaba mucho, ¿no? Lo escuchas, yo me doy cuenta quién rapea chingón, lo jalo para la banda, y pues la idea es que se note, ¿no? Que él abra algunas canciones y tal, ¿no? Otro de ellos, el S.O., ¿no? Que es uno de los históricos del rap en México, que hace unos beats también increíbles, es digamos como un hombre hip hop, ¿no? Hace todo, hace beats, hace rapea increíble, güey, se la sabe, ¿no? De pe a paz, hasta se viste bien chido, siempre trae los mejores tenis, ¿qué vas a ver? Los trae el S.O., güey, ¿no? El Rob Candela, y pues más banda que se está pegando ahí con nosotros, ¿no? Que está echándonos la mano y que está surgiendo de nuevo esta conecta, ¿no? De raperos, de güeyes que se quieren poner a rapear un rato ahí.
0: Hoy con nosotros en La Caminera, Muelas de Gallo. No se pierda usted su más reciente álbum, Mini Super El Rey. Ajá. Y fechas alrededor de la República próximamente, sí, en tus redes sociales.
2: Sí, señor. Arroba Muelas de Gang en las redes sociales, ahí chéquenlas.
0: All right.
2: Ahí subimos todo. Y también está una página, fíjate, Muelas de Gallo Merch. .mx, si quieren que su gorrita que sea.
0: Jalo.
1: Perfecto.
0: Y hablando de gorrita, vamos a hacer esta dinámica que gorrita. Para ustedes es gratis. Sí, para usted que nos escucha. Sí, gracias por acompañarnos. Esto se llama ni más ni menos que
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0: El super cofre, super trascendentales, super preguntas, super trascendentales en este super programa que es La Caminera a través de Exa FM. Hoy con nosotros el alcalde de Punchline City, Muelas de Gallo.
2: Sí, señor, el único alcalde que todavía tiene visa.
0: ¡Ay! Bueno, y ojalá se mantenga después de esa declaración.
2: Es un chistazo.
0: Primera pregunta súper trascendental. Muelas de Gallo, ¿qué opinas de que ahora todo mundo quiere rapear como Muelas de Gallo?
2: No creo que todos quieran rapear como Muelas de Gallo, si no me estaría muy contento yo. Claro.
0: Pero sí surgió pero como que una mundo... generación de...
2: Ay, sí, ya de, sí, oye, hay varios...
0: ¿Se puede no sonar Chilindrino?
2: Sí, qué bueno, bendito sea Dios. Y también hay varias razas que por ahí se quedó algunas rimitas mías, ¿eh?
0: Ah,
2: sí,
0: caray.
2: Digo, está bien. Un saludo para todos ellos y para sus respectivas crews también, ¿no? Pero no, ojalá hubiera más que ¿cómo se llama? Como que me vieran como, mira, yo le estoy copiando al Muela, ¿no?
0: Okay.
2: Hay unos que otros que digo, no digas, mejor no digas.
0: Guárdatelo para ti.
2: No, eso es tu estilo. Okay.
0: Siempre y cuando sí le salga.
2: Exacto.
0: Bien.
2: Sí, okay. Chido,
0: sí. Si le sale, sí, soy yo.
2: Sí, digan. Primero busquen el sello de aprobación.
0: Claro, okay, claro.
2: Certificado. Importante.
1: Muy bien, siguiente pregunta para el Muela. Si dice así, ¿te consideras una persona romántica? O sea,
2: sí.
1: ¿Qué es lo más romántico que has hecho? ¿Qué es lo más romántico que han hecho por ti?
2: A la chingada.
1: Por ti,
2: eso sí no sé, güey, ¿no? O sea, romántico, tal vez, ¿qué se considera romántico? ¿Mantener a alguien 15 años, puede ser?
1: Sí, no sé,
2: pues yo creo que lo básico, ¿no? O sea, llevar de viaje a alguien,
1: ¿Eres de los que el 14 de febrero una runa, una rosita, un clavel?
2: No. Así no soy, o sea, soy romántico, pero no soy corny, güey.
1: Ah, ok.
2: ¿Sabes? No,
1: bueno,
2: soy de estar encima, sí.
1: Sí, el clavel.
2: Sí. En la mañana.
1: Imagínate la sonrisa.
2: No, yo digo que a cualquier hora un clavel, o sea, no es necesario como tener un preferido ni nada, pero siempre es bueno un clavel, ¿no? En un jardín.
0: Sí, te hace el día, ¿no?
2: Bien bonito.
1: Sí, lleno de rosones ahí.
2: Rositas y rosones.
1: Sí.
2: No puede ser. Palabras limpias.
1: Claro, sí. Palabras limpias.
2: Palabras súper limpias. Pero fíjate que me metes un poco en problemas porque no sé exactamente. No sé, o sea, una cita romántica sí he tenido citas de ese estilo, ¿no? Pero no soy... Me da mucho cringe, por ejemplo, ser el güey que llega con un pinche osote de peluche o que, mi amor, te están los mariachis allá atrás y cantándote una rola y así, como ese pedo. Yo sí soy de que, pues, una copita de vino, cenita rica,
0: más blase, personal.
2: Exacto, íntimo, ¿no? Como que esto es de nosotros.
0: Sí, que no te estén viendo los vecinos ahí por la cortina.
2: O que luego

0: Palabras limpias.
1: Completamente que... hipoalergénicas. Siguiente pregunta, súper trascendental para Muelas de Gallo. ¿Quién es hoy por hoy tu superestrella favorita de la WWE? Porque, hoy, ha cambiado mucho la jerarquía en estos últimos 10, 15 años, ¿no?
2: Yo creo que hoy por hoy es el Penta, mi compa, el Penta.
0: Cero miedo.
2: Y uno que pienso que va muy bien, que ojalá no la rieguen todavía, ¿no? Porque son expertos en eso, es Obafemi, ¿no? Obafemi, que nos está haciendo muy bien acá, ¿no? La maravilla africana, creo que la están haciendo muy bien. Y bueno, ahora que la AAA es del universo de la WWE.
0: ¡Qué locura!
2: Es el grande americano, ¿no? Claro. El grande americano, vuelven los perros del mal. Es un gran, gran tiempo para ser fan de la lucha libre, señores.
1: ¿Cómo viste al compa Mister Iguana, que también se está convirtiendo en uno de los favoritos de los niños?
2: Sí, no, pues también un vato que le ha perreado, ¿no? Como dicen los corridos de allá de donde es él, de Culiacán, le ha perreado machín. Fíjate, una cosa bien curada, ¿no? Yo tengo, como te dije, colegas de podcast, ¿no? Uh-huh. Tengo un podcast de lucha libre intermitente hace como 10 años, más o menos, Los Reyes del Beautiful, un shout out al Cat Scratch, y me tocó hacerle la primera entrevista a Mister Iguana en la Ciudad de México.
0: ¡Wow! ¡Hala!
2: En el parque de Tlacoquemeca, ahí cerca, por ahí vivo yo, señores. Un saludo a todos los vecinos. Y me tocó así de que, ¿qué onda, pariente? Pues voy para allá, acá, el Mister Iguana de aquellos años, ¿no? Y le dije, pues jálese para acá, pariente, porque ahorita no la rompo. Órale, me cayó ahí al parque y le hicimos la entrevista para Facebook, ¿sabes?
0: Y te lo has vuelto a topar, sí.
2: Ah, claro, imagino, es mi carnalísimo, ya, sí, mi carnal, claro. Sí. Contentísimo, la neta, de cómo le va. Y cada cierto tiempo, ya sabes, nos juntamos que echar un cevichito a comer ahí.
0: Si no hubiera sido músico, te hubiera gustado ser luchador,
2: hermano. No sé si me hubiera dado la cintura, el cuerpo, no sé. O sea, como el físico, porque hay que estarse cayendo.
0: ¿Tu llave favorita?
2: Ay, jalón. Palabras limpias.
0: Completamente. Esterilizadas.
2: Yo diría que el nudo lagunero.
0: El nudo de globo.
2: El nudo. Palabras súper lindas, muchachos. No puede ser. Qué bueno que no vino, ¿cómo se llama?
0: Ah, es un
2: Tania,
0: ¿verdad?
2: Qué bueno que no vino Tania.
0: No, Tania es peor. Bueno, ya nos hubiera dado la vuelta.
2: El nudo lagunero de Don Blue Panther, hermano. Muy buena, ¿no? Del Consejo Mundial, una leyenda.
0: Sí.
2: Don Blue Panther, una leyenda. Y su llave preciosa. Búsquenla, el nudo lagunero. Okay.
0: Muy bien. Siguiente. ¿Quién me va?
2: Sí, señor.
0: A ver, voy. Mira esta. ¿Qué opinas de los chismes que se arman ahí en las redes sociales?
2: Creo que el mundo cambió, mano. El mundo que en el que crecimos pues ya no existe. Entonces hay mucha banda que interpreta, o sea, que ya tiene una educación que no sé, a nosotros nunca nos tocó, ¿no? Como impulsos o no sé, como voluntades de ciertas personas que nosotros no entendemos o no sabemos siquiera que existen. Uh-huh. Y hay gente que, sobre todo muy joven, que piensa que su propósito en la vida es ser famoso, como sea el caso, ¿sabes? Como sea que tenga que ser. Entonces vemos a güeyes que hacen bromas o que están en el stream o humillando gente, incluso les sirve tener un pleito para monetizar, ¿no? O sea, entonces creo que hay mucho de eso en las redes sociales y honestamente yo lo trato de evitar. Es complicado, ¿no? Porque luego es bien entretenido también, ¿no? Estar ahí viendo un chisme y que quién se peleó y a ver qué pedo.
0: No, ya es como un tejido ya social, ¿no? O sea, sí, como que pues, aunque no quieras, tienes medio que estar ahí, ¿no?
2: Y hay raza, por ejemplo, ahora que estaba ¿cómo se llama? Liam Gallagher.
0: Ajá.
2: El vato este que, pues, o sea, sabes que también se formó como un chismecito ahí futbolero. Ese se me hace chido, porque es.
0: Con,
2: o sea,
0: Fer
2: es...
0: de Maná.
2: Ajá, exacto.
0: No manches, ubícate, güey.
2: Ubícate, brother. No manches. Digo, bien ahí, mi Fer.
0: Bien. Fer de Maná.
2: No, que
0: defendiendo a los
2: bichos. Sí, güey.
0: Fue como así.
2: Ya,
0: ¿sabes qué? Ubícate, güey.
2: Ubícate, brother. Estás de la verge. Hasta que le dijera, ¿no? Estás de la verge. Pero bueno, cuando
0: yo pensé que era Paco de Miguel, personaje, güey.
2: Ese chismecito estuvo bien. ¿Por qué? Porque Liam Gallagher es un hombre muy talentoso, carnal. ¿No sabes? Y también Fer de Maná, ¿no?
0: Sí.
2: Entonces. Hay alguien que te genera un chisme, un morro, pero que lo respalda, o sea, la arrogancia la respalda con hechos, ¿sabes?
0: Claro.
2: Carrera, es un vato que canta bien, que compone bien chido. Sí.
0: La obra no es el chisme.
2: Exacto.
0: ¿No?
2: Entonces, como que ese tipo de chismes, digamos que se me hacen como válidos, ¿no? Digamos, ok, le entro, ¿no? Y ya de ahí en fuera, pues no sé, ¿no? Se me hacen muy, muy patéticos, la verdad, la mayoría. Creo que le saco la vuelta. Sí, le saco la vuelta desde tiempos ancestrales, man.
1: Sí. Hoy con nosotros, Muelas de Gallo, el alcalde de Punchline City. No se pierda su más reciente álbum, Mini Super, El Rey, que ya está en todas las plataformas. Fechas en vivo próximamente, sus redes sociales. Muelas, muchísimas gracias por estar aquí con
2: nosotros. Muchísimas gracias a ustedes por invitarme, por siempre hacer un espacio por acá, mano. Palabras
0: Bienvenido,
2: vampires.
0: Donde quieras, tu casa. Pues, sí.

0: ahora que ya tenga mi disquito nuevo y cosas que enseñar, pues me lanzo
1: por favor.
0: Acá.
1: Adelante.
0: Lo ponemos en la lista y con muchísimo gusto le caemos, no sé, otra vez.
1: Felices.
0: Nos aventamos hasta un rap, ¿no? Para la otra que
1: será. Órale, órale, vamos, imagínate, un sería un sueño.
2: Ay, no, sí, ay, mira, hasta me puse.
1: No, pero él, tú no.
2: Ah, ok.
0: Ay, sí. Ay, cuando dice chingado.
2: Sí. Continuamos con más en La Caminera.
1: Oye, me están diciendo que estaría padre que si puedes venir a nuestra posada. Sé que falta un ratote, pero te invitamos allá en más o menos.
0: En diciembre, sí, ¿no?
1: En un teatro lo queremos armar ahí, Fran, aquí en exclusiva, y estaría padrísimo que estuviera acá. Al aire, aprovecho, ¿no?
0: Fíjate que nunca me habían invitado a una posada con tanta antelación.
1: Sí, ya.
0: No puedo más que
1: aparta,
0: aceptar.
1: En diciembre, no puedes hacer nada.
2: Claro,
1: ya.
2: Claro.
1: No, espérate, la rosca. A que te parta la rosca.
2: Palabra libre.
1: Ya, pausa, Fran.
2: Volvemos. Es La Caminera.

0: Viernes para mal viajarnos bien, Agustín, con nuestra odontóloga Lucía Guerrero, que viene a platicarnos de las señales que podrían alertar otros problemas en el cuerpo, señales que te da tu propia boca. Ay, sin no. Que estén pendientes. Eso más adelante aquí en La Caminera a través de Exa 104.9.
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0: ¡Es viernes! Y dicho esto, ¿ya pensó usted en su salud? Debería pensar usted en su salud. Y afortunadamente está con nosotros la doctora Lucía Guerrero. Ella es odontóloga y está aquí para que nos malviajemos un poquito con las señales que da la boca de que podría haber otros problemas en el cuerpo. Doctora, bienvenida.
1: Gracias.
0: Hablábamos hace unos días de cómo pues en la boca se puede dar uno cuenta de muchas cosas que están pasando con el cuerpo, pero específicamente pues algunos focos rojos que tendríamos que atender si notamos esto en la buchaca.
1: Sí,
0: me encanta la buchaca. Ajá.
1: Es importante, un foco rojo importantísimo, y luego lo dan por, lo dejan pasar, sangrado.
0: Ok.
1: En las encías.
0: Wow, okay.
2: O sea, ¿eso no lo tenemos que ver como algo normal?
1: No, no es algo normal. Si tienes sangrado las encías, quiere decir que tienes una infección dentro de tus encías. Mm. Una bacteria que se empieza a comer tu hueso y empiezan a moverse los dientes y puedes llegar a perder los dientes.
0: Ok. Wow. Entonces, ¿y qué tipo de cepillo? Porque luego nos dicen, no, es que compra, hay mil tipos de cepillo, que sí, con cerdas se dice, ¿no? Ajá. Las cerdas duras, suaves, mega suave, mega ligerita, la cerda y o sea, ¿cuál utilizamos?
1: Yo siempre les digo, compren el más barato.
0: Okay.
1: El cepillo que tenga las cerdas más parejas, rectas, el rectangular y chico.
0: Okay.
1: ¿No? Porque ahora, digo, sí, los cepillos de ahora traen muchas formas y todo, y cada cepillo sirve para algo. Uh-huh. Pero realmente el que más te va a funcionar es el más sencillo.
0: Okay. Digamos que se presenta este tipo de sangrado cuando alguien se lava los dientes, que pues parecería que no, pues no es nada grave. ¿Cuáles podrían ser las complicaciones de algo así?
1: Las complicaciones es, a veces, ay, me sangré, tengo sangre, ¿no? Me lastimé con el cepillo o me lastimé comiendo algo y lo dejan pasar. Uh-huh. Entonces lo dejaron pasar y desde que te empezó a sangrar, una bacteria se te metió, ¿no? Entonces, cuando ya llegan al dentista, como no van generalmente cada 6-8 meses, entonces ya esa bacteria se comió tu hueso, tienes gran pérdida de hueso y realmente el paciente lo siente normal, lo siente muy común.
0: Y la encía no se regenera, ¿verdad?
1: Con el láser sí.
0: Con láser sí, que es lo que usted hace.
1: Sí, exacto. Okay. Con el láser se regenera, la encía se regenera y pierden la movilidad. O sea, se quitamos la movilidad dental.
0: Oh, wow.
1: Matamos todas las bacterias que hay ahí y se regenera.
0: Y este procedimiento me imagino que no es doloroso porque yo escucho láser y me va nervio, la verdad.
1: No es doloroso, no hay que anestesiar, no hay sangrado.
0: Okay. ¿Qué otro tipo de señales hay que ponerle atención?
1: Un dolor. Cualquier dolor que tengas, por más mínimo, que a veces, ay, mordí algo mal y me empezó a doler, y a veces crees, ay, era uh-huh. muy duro y por eso me duele. No, quiere decir que seguramente hay alguna caries, la cual si dejan avanzar, esa caries va a llegar a tu nervio, lo va a infectar y puedes llegar a perder la pieza dental.
0: Uy, en el caso de perder una pieza dental, yo le llamo diente.
1: Diente.
0: No, sí, perdón, doctora. ¿Qué es ahí lo que se puede hacer? O sea, una vez que ya perdimos el de a de veras.
1: Sí, yo siempre les digo, traten de verdad de cuidarse los dientes, porque nunca ningún diente, aunque sea el mejor doctor del universo, va a ser igual al diente de uno. Ah. Yo les digo, quitar un diente es como quitar el dedo de una mano.
0: ¡Órale!
1: No, por algo está cada diente donde está, la posición, la forma, y ningún diente va a reemplazar igual a tu diente natural, ni en forma, ni en función, ni en estética. 100% no va a ser igual. Ahora hay muchas cosas que se pueden utilizar, digo, ya perdieron alguna pieza, se pueden poner implantes, sí. Se pueden poner prótesis fijas, prótesis removibles, hay muchas cosas que se pueden poner para que rehabilitar, ¿no?, la boca.
0: La importancia del hilo dental y también del enjuague, ¿qué tan importante
1: sí,
0: hay que tomar, hay que ponerle atención
1: sí, es
0: a esto?
1: Importante, realmente. Teóricamente también, tanto pasta, uno debería de lavarse los dientes sin pasta y sin enjuague.
0: ¡Oh! ¿A caray?
1: Supuestamente, si tú te los lavas sin pasta y sin enjuague, mientras te los laves...
0: O sea, que con nada más el cepillo, agüita y te lo pasas.
1: Lo que te da la pasta, pues, es la sensación de frescura,
0: claro,
1: ¿no? El
0: sí.
1: saber que te lavaste bien, igual el enjuague.
0: Como que sí, ¿y la lengua qué?
1: La lengua hay que tallarla.
0: Hay que tallarla chido.
1: Suave, suave, darle una, dos pasadas.
0: Sí, como que le diste muy duro.
2: Sí, le di un tallonzón. Sí. Sí. No, hay que tallarla.
1: No, porque tienes glándulas en la lengua. Entonces, si tú te estás cepille y cepille, esas atrofias, esas glándulas.
2: Ok. Y hablando de pastas que dice que a lo mejor no son tan necesarias, pero ¿cuál podría decir que una pasta que tendremos que utilizar nosotros
1: no
2: la
1: hay,
2: mejor?
1: No hay mejor.
2: No hay la mejor. Mejor.
0: Órale.
1: No hay mejor. Hay pastas, sí, que para sensibilidad o para enfermedades de encía. Cada pasta tiene una función, algunas, pero en general cualquier pasta que utilices.
2: Qué rico una pasta, bien. Un espagueti ahorita la boloñesa.
0: No, pero sí.
2: No tiene nada que ver con eso. Perdón, me fui por otro lado, por el lado culinario. Oye, ¿y otras señales, doctora?
1: Otras señales, mucha gente también puede presentar dolores de cabeza. Dolores de garganta, dolores de infecciones de estómago. Esas,
0: y que sea
1: mal
0: por algo...
1: aliento, todo eso puede generar alguna infección bucal.
2: El mal aliento, que halitosis se llama, ¿no? Esa es como la enfermedad del mal aliento. Uh-huh. Y eso sí se puede abatir, terminar.
1: Sí, sí,
2: sí se puede. Con un tratamiento.
1: Con un tratamiento. Generalmente la halitosis es cuando hay gingivitis o enfermedad de las encías.
0: Okay.
1: La enfermedad de las encías es algo muy común que no se dan cuenta que lo tienen hasta que ya están en el grado más avanzado.
0: Y por ejemplo, supongamos que alguna persona tiene mal aliento. ¿Esa persona se daría cuenta de que tiene mal aliento o anda por ahí, por todos lados nomás?
1: Puede no darse cuenta,
2: ¿Y cree, considera que es importante decirle a estas personas? Porque luego es complicado decirle a alguien,
0: oye, acércate. Bueno, no tanto.
2: Sí, no, a ver, ven más lejos. A ver, usa cubrebocas más seguido.
1: No,
0: te mando
1: yo
0: un
1: creo
0: mensaje.
1: Que...
2: Nos hablamos mejor por teléfono.
1: Mira, yo creo que a veces sí es necesario buscar la forma más adecuada de...
2: ¿A ti te ha pasado que de repente estás platicando con alguien y que le apeste el hocico horrible, que digas, no, ya asco? Pero
0: bueno, es una manera de decirlo, ¿sí?
2: Pero tú como especialista, ¿cómo le dirías a esa persona que, híjole, te huele horrible, lárgate?
1: Híjole, pues no, yo a lo mejor le diría...
2: Te hago descuento.
1: Ya fuiste a tu dentista,
2: uh-huh,
1: ¿no?
2: Sí.
1: Ya fuiste a tu dentista. Pero generalmente el paciente lo sabe.
2: Sí.
1: ¿No? Su esposa, su familia, alguien muy cercano se lo dice.
2: Algo que también es muy común, que alguien trae el frijolazo en la comida y nadie se lo dice.
0: Pues
2: yo creo que hasta como... No, para nada. Tú no lo... No,
0: que me dio ahorita la... No, pues ya me dio...
2: Más o menos.
0: Inseguridad.
2: ¿Qué comiste? ¿Qué comiste? ¿Frijoles? Sí, de pronto como que sí es como complicado decirle a alguien que trae el frijolazo, es como incómodo, ¿no? Pero también eso le puedes ahorrar un tema de que ese frijolazo se le convierte, se le meta la encía y se pueda convertir en un problema.
1: Sí, claro,
2: ¿no?
1: Es parte de...
2: Salvadores.
1: Yo creo que es parte de las revisiones. Si van a sus revisiones constantes, siempre uno trata de estar bien, ¿no?
2: Sí.
1: Entonces sientes, digo, si comiste frijol, pues oye, o cilantro, ¿no?
2: Uh-huh.
1: Vas a saber que puedes traer algo y estás preocupado por ti, ¿no? Entonces yo creo que sí es importante sus revisiones constantes. Es rápido, tienes una caries rápido con el láser en 5 minutos, estás listo y ya hasta dentro de 6 meses.
2: Claro,
1: ¿no? Sobre todo la prevención.
2: Sí.
0: Y con esa constancia pues se van parando los goles, ¿no? O sea, no tendría que haber ningún problema.
1: Claro.
0: Si es constante. Hablando no tanto de los dientes, de las piezas dentales, ese me lo llevo. La lengua, me imagino que también pues de repente indicará si tenemos alguna otra cosa o algún problema, ¿no?
1: Sí, muchas infecciones, o sea, la lengua puede alojarse mucho hongo, ¿no? Pero todo es un conjunto. Yo siempre le digo, si tienes una infección de este lado derecho, la vas a tener del otro lado, porque tu saliva está en todas partes, ¿no? Si tienes una infección en la lengua, sí. ¿No? Si tienes una infección, lo vas a tener en todas partes, y es lo que te decía, y se te va todo tu cuerpo, entonces empiezan los dolores de cabeza, de garganta, todo eso.
2: Por ejemplo, hace poco se llevó a cabo la inauguración de un importante evento a nivel mundial de fútbol, lo dije bien, ¿no?
0: Sí, exacto, porque sé cuál es, pero no lo dijiste.
2: Estoy diciendo, exactamente.
0: Exacto, no,
2: y estuvo ahí Alejandro Fernández entonando el himno, que además lo hizo de manera espectacular. Okay. Y la gente luego lo vio y dijo, oye, como que la lengua la trae de un color. No sé si tuvo chance de ver esa imagen.
1: Sí, y no me fijé en la lengua.
2: Ah, pues se le veía como la lengua. A ver si hay chance de enseñar una foto. Y sí fue un tema que la gente lo tocó. Perdón. Y fue un tema que la gente lo quería ver si tenía la foto. La gente lo tocó, pero no sabemos qué era. O sea, sí, la gente habló de eso.
1: Lo más probable es que haya comido algo antes de cantar. Sí. Sí, porque no creo que él no esté con constante revisión.
2: Ahí le vamos,
1: ¿no?
2: Le vamos a enseñar justamente la foto, doctora. Ahí estamos viendo.
1: Comió algo.
2: Comió algo.
1: Sí.
2: No es algo de qué preocuparnos.
1: Comió,
2: está bien,
1: tomó algo,
2: potrillo.
1: Un dulce.
2: Okay,
1: un dulce, entonces, ya, algo.
2: Una pastilla ahí, sí, de color amarilla o algo. Sí.
0: Okay. Es que luego está todo el escrutinio de la prensa. Que
2: ya hasta que sí, ya quedó esclarecido el tema. Para que ya no se hable más, por favor.
1: Sí, no tiene ninguna infección.
2: Comió algo. Bueno. Mira, sí. Ahí está. Sí, sí, sí. Entonces, no, ¿verdad? No, todo bien con nuestro potrillo.
1: Sí, comió algo.
2: Ok, ok. Pero luego sí se te puede poner la lengua de algún color por alguna situación.
1: Sí,
2: ahí
1: por ejemplo, los fumadores se les mancha la lengua. ¿No? Como un cafecillo.
2: Claro.
1: ¿No? Los que toman mucho café también. Así como la lengua, los dientes se les manchan, ¿no? Vino tinto. ¿No? También los que tienen muchos hábitos de comer alguna cosa que pueda pigmentarte el diente, se les mancha o la lengua o los carrillos de los de las encías, okay, o los dientes.
0: Exceso de azulitos y de repente ya, ya es notorio.
1: Sí,
0: ¿no?
1: Sí, se nota.
0: Bueno, pues para reflexionar, muchísimas gracias, doctora.
1: No, gracias.
0: ¿Y dónde podemos estar al pendiente de tu trabajo en la supercarretera, la información conocida como la internet?
1: Bueno, en mis redes sociales, entrando a la página www.lggudinilaser.com, ahí encuentran toda la información y el teléfono es 5563-503791.
2: Muy perfecto, bien. Pues muchas gracias.
1: Para servirles.
2: La odontóloga Lucía Guerrero con nosotros aquí en La Caminera.
0: Y este programa ha estado a pedir de boca, ¿eh?
2: Ah. Lo que hizo ahí Fran Evia.
0: Y ahora vamos con este pequeño bocadillo musical. Esto es La Caminera a través de XFM.

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0: Quédate otro rato, tómate otra. Ya estamos de regreso en La Caminera.
7: ¿Alguien del pasado en redes sociales?
8: Ya sé, mira, sí estoy a favor porque me pasó algo trágico.
9: ¡Ah, qué fuerte! ¿Qué pasó?
8: Hace tiempo, fíjate, tuve una relación, estuve yo con una persona 4 años.
7: Ajá.
8: Y yo pues nunca dudé de él, ¿no? Incluso su familia pues me trataba, digo, poco, pero nos tratábamos, ¿no?
7: Ajá.
8: Y una vez me contactó su expareja por redes sociales y me dice, oye, ¿sabes qué? Acabo de ver las fotos que tienes con Jorge y que saliste de viaje. Te pido, por favor, que le pidas que me mande la pensión de su hijo porque lleva...
7: ¡Ay! ¿Qué? ¿Lleva cuánto?
8: 1 año y medio sin depositarme.
7: No seas...
8: Y yo me quedé así de...
7: O sea, pero tú sabías que él era padre de familia.
8: No.
7: ¿No sabías?
8: No sabía. Porque la mamá era de Michoacán. Él vivió un tiempo en Michoacán. Ajá. Y pues allá hizo una vida que nunca me contó.
7: Ya. Bueno, es que también así era antes, o sea.
9: Sí.
7: Antes podías tener
9: otro México.
7: Sí, un montón de familias.
9: Claro, que no está bien. Sí, no estamos diciendo que esté bien, pero así era. Así era, no. Fran, tienes razón.
7: Oye, qué fuerte. ¿Y qué hiciste ahí? ¿Lo confrontaste o qué pasó?
8: Sí, porque la mamá todavía me mandó.
7: No, sí, se la mamá. Sí, la super mamá.
9: Sí.
8: Sí, me mandó el acta de nacimiento del menor.
7: No,
8: para
7: te lo puedo.
8: Que era su hijo.
7: Hijo, no, pues sí está fuerte.
9: ¿Y qué pasó? Entonces, ahí decidiste enfrentarlo.
8: Sí, claro.
9: Y que luego.
8: Claro, pues un hijo no se niega.
7: Tienes toda la razón, porque sí, o sea, pues ya lo que haya pasado entre ustedes y el tercera en discordia, pues ya quedan ustedes. Pero el niño, ¿qué culpa tiene?
9: ¿Qué culpa tienen las criaturas?
8: Exactamente, entonces pues ya, y sí me siento buscando, pero nunca más quise yo saber de él.
7: Bueno, pues sí, creo que tienes razón, porque este sí es un caso en el que tenías que hacer algo y qué bueno que lo hiciste.
8: Así es.
7: Oye, hablando pues ya de temas más positivos, fíjate que hay un lugar aquí muy cerquita de donde estamos ahorita, se llama Auditorio Nacional.
9: Ah, está bueno ese.
7: Y ahí luego se presentan artistas de mucho renombre, por ejemplo,
9: ¿sí?
7: Mijares, María José.
8: Yo quiero ir al de Mijares.
7: Ay, pues estás de suerte porque no solo va a estar Mijares, sino que va a traer una orquesta sinfónica.
9: Cállate.
7: Y el 31 de julio tú vas a estar ahí con un acompañante en el Auditorio Nacional.
9: ¡Felicidades!
8: Muchas gracias.
9: Te mandamos un abrazo, gracias por marcarnos, gracias por escuchar La Caminera todos los días y comparte el contenido de aquí, de lo que hacemos para que le llegue a más gente.
8: Claro que
7: sí. Aprovechando,
9: Fran, pues ya le regalamos un boleto mínimo.
7: No, dos, ¿eh?
9: Ah, dos, además. No, entonces sí, comparte.
8: Claro.
9: Órale.
8: Te mando un abrazo y un beso.
9: Te mandamos un abrazo igual.
7: Pásalo muy bien con Mijares en el Auditorio Nacional. Gracias por compartirnos tu historia. Y a usted que nos escucha, recuerde que este programa es de usted. Nos quiere platicar algo, llámenos al teléfono en cabina, mándenos una nota de voz, coméntenos en las redes sociales porque queremos saber lo que usted opina aquí en La Caminera de Exa FM. Continúa. ¡Vamos!

0: Nevia, seguimos aquí en este programa. Que qué bárbaro, cómo me divierte este trabajo, carajo. Sí, soy un afortunado de trabajar con gente tan bonita como tú.
1: ¿Qué
0: y
1: dicha?
0: Como la producción y todo mundo aquí en EXA.
1: Y fíjate que no conformes con ser ya un gran equipo, una gran familia aquí en MBS.
0: Sí, sí, sí.
1: Queremos pues ser más.
0: Sí, hay que ser más.
1: Y a usted que nos escucha, que alguna vez dijo, yo quisiera ser parte de un programa de radio alguna vez en la vida. Se puede, a través de nuestra sección
0: Se me soltó
1: la lengua con la caminera. Envíenos su pieza de audio, su nota de voz diciendo lo que usted quiera decir al 55 32 32 10 49, y nosotros, sin ninguna responsabilidad periodística, lo vamos a poner.
0: Ahí está. A ver, ya tenemos el audio, ¿verdad? Le ponemos play y lo escuchamos. A ver qué dice la gente.
2: Hola, buenas noches, camineros. Hola, soy José María y los escucho desde la alcaldía Benito Juárez. Y se nos soltó la lengua con la caminera diciéndoles esta confesión, que yo soy un adicto al pan dulce.
0: Uy,
2: y es que ustedes van
0: sexual.
2: A coincidir conmigo. Cuando tú sientes ese sabor dulcecito en tu boca,
0: ay, qué rico, ¿cómo
2: dices? No, hombre, es una explosión de muchos sabores. Y
0: sí. Yo
2: soy un gran comedor de panes. Les mando saludos, camineros.
1: Oye, qué rico. Uy, lo contó,
0: la verdad,
1: ¿no?
0: Es que qué rico. Eso
1: hasta percibí que ahí donde nos estaba mandando la nota de voz, como que
0: estaba excitado.
1: Conectó con la gente que ahí estaba.
0: Como que se les daba acá ya.
1: Qué rico es el pan dulce.
0: La verdad es que es pansexual esta persona, ¿no? Se puede decir, es un pansexual.
1: Pues amante. Me atrevería a decir que sí, porque si
0: le prendió el pan.
1: Pues sí. Sí, y hasta me lo transmitió, ¿eh?
0: Sí, la verdad es que yo también me siento.
1: Oy,
0: que ya
1: con los ahorita de...
0: Ay, de verdad. Un pan,
1: ¿cuál te gusta a ti?
0: El son.
1: Yo soy más de la oreja. Pero bueno, continuamos con más aquí en La Caminera de EXA FM.

momento de servirte y ponerle hielos. 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

0: solamente por hoy, pero ya nos escuchamos la próxima semana.
1: Oye, híjole, la verdad es que
0: hoy es viernes, ¿no? ¿No?
1: Una, sí. Ay, ya ha sido no sé una ni qué día estoy, labor ni qué día titánica vivo. Para nosotros que trabajamos, que tenemos la dicha y la bendición de trabajar, sí, en los medios de comunicación. Histórica la transmisión que ha podido usted disfrutar en todas las trincheras de MBS, en su ala de radio. Y más adelante, para culminar con esto, Amigos Sin Derechos.
0: Ahí estaremos. Este es Jesse Cervantes, Rosa Concha y su servidor Fergay, con grandes invitados en la música, en el deporte, y la pasamos re bien. Así que no se muevan de donde están, quédense con nosotros aquí en Nexa 104.9, Amigos Sin Derechos, Fran, y nos escuchamos la próxima semana en La Caminera.
1: Así es, volvemos el lunes. A La Caminera. Volvemos a la normalidad del próximo lunes.
0: Estoy cansado, jefe.
1: Ay, descansa este fin de semana.
0: Estoy cansado, papito. Vámonos.
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0: Después del corte continuamos con más de Raúl Márquez Remix en Nexa FM 101.9. 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
0: 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Ya estamos de regreso con Raúl Márquez Remix por Exa FM 101.9.

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Hacemos una pausa y regresamos con Torna Mexa. Estamos de regreso en

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4: 7383. Y si quieres mandar un saludito, felicitar a alguien por su cumpleaños, pedir tu canción favorita, también puedes hacerlo o hasta mandarnos tu chiste en un mensaje de audio. Así es que muy, muy felices estaremos de recibir, leer tus saludos y compartirlos. Y por acá, bueno, pues la semana pasada estuvieron compitiendo dos canciones padrísimas de telenovelas que seguramente tu tía, tu tío, tu mamá, tu papá, quién sabe, vieron por ahí hace algunos años. Y compitió esta canción de Las Divinas de la novela Atrévete a Soñar contra Cómplices al Rescate de la novela Cómplices al Rescate. Levilla hizo una pequeña sonrisita como de, ¡ja! Yo la veía cuando era niño. Muy bien. Y bueno, pues, ¿qué creen? Con el 72% de los votos, es increíble la diferencia. Yo pensé que iba a estar más pareja, pero no. Ganan Las Divinas, que fue el grupo musical antagónico de la exitosa telenovela juvenil mexicana Atrévete a Soñar. Literal, como siempre en las escuelas hay como dos bandos, bueno, pues este era el bando antagónico, liderado por el icónico personaje de Antonella Rincón, interpretado por la actriz Violeta Isfel, que ya tuvimos aquí en el programa, estuvimos platicando con ella. Pues el grupo popularizó éxitos como Las Divinas y Superstars, that's number one. Y bueno, pues su tema principal, Las Divinas, es famoso por su estribillo que dice: nadie pasa de esta esquina, aquí mandan las divinas. Me encanta. Y bueno, solo cuéntame también si en tu escuela existe también un grupo como Las Divinas. Yo creo que sí, en todas las escuelas hay. Así es que échame chismecín, 5579247383, mientras todos vamos a bailar al ritmo de Las Divinas.

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1: Amamos de pronto escuchar y descubrir las canciones que de pronto nuestras mamás y papás disfrutaban hace algunos años, porque además podemos encontrar cómo esta relación y a las nuevas generaciones, cómo es que verdaderamente pueden pues tener el gusto por esta música. Pero bueno, así como también en el Rewind Hits y estas canciones hacemos match, pues también hacemos match cuando se trata de jugar y disfrutar. 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Y bueno, pues así como vamos a disfrutar y hacer nuestra gran jugada con Sam's Club, también vamos a disfrutar de esta canción que el día de hoy les tengo preparada. Y es que a mí me encanta. Hoy vamos a viajar al año 2000 para recordar una canción que puso a bailar a millones, pero millones de verdad de personas en todo el mundo. Y esto se llama Rock DJ de Robbie Williams. Desde que salió se convirtió en un gran éxito internacional gracias a su ritmo lleno de energía y su mezcla de pop con un poquito de funk y dance, y una melodía tan pegajosa que es prácticamente imposible escucharla sin mover los pies o marcar un ritmo con la mano. Además, ganó importantes reconocimientos y se convirtió en uno de los temas más representativos de la carrera de Robbie Williams. De verdad que está padrísima, y estoy segura que de esta misma forma puede conectar con las nuevas generaciones. Es como de esas canciones que escuchas y no parece que se produjo hace 26 años. Parece que la produjeron la semana pasada, porque es como especial, como que no pasa de moda, como que su sonido se siente actual, su vibra, su alegría, su energía. Así es que Lizzy Lever, ¿estás listo para descubrir esta gran canción? Porque después de que la descubras, estoy segura de que no pararás de escucharla. Vamos todos a rockear, sí, porque no, un poquito. Vamos a disfrutar con esta gran energía de Rock DJ.

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3: Lizzy 5579247383. Y te recuerdo que si quieres llevarte un boleto para ir a ver a La Josa este 6 de agosto en el Auditorio Nacional, o si quieres ir al concierto de Lizzy Rocks este 16 de agosto en Central Granada 67 en Polanco, Ciudad de México, lo único que tienes que hacer es mandar un mensajito y decir: quiero ir, quiero cantar contigo. Y bueno, pues nos enlazamos directamente. O participar también en el gran tema del día de hoy, que estamos, bueno, compartiendo en el inicio de las vacaciones de verano. ¿Cuál es tu actividad así la más favorita que te encanta hacer en estas vacaciones? Tengo saludos por acá, vamos a ir comentándolos, y es que nos escribieron de este lado de Mexicali y nos dicen: Mexicali, calor intenso, ya casi 50 grados, wow. Ayer estuve pensando eso porque, y de pronto las últimas semanas hice un recorrido así muy Ciudad de México, Guadalajara, Los Cabos, y en cada ciudad es como una temporada diferente. En la Ciudad de México ahorita pues está haciendo, ya saben, frío con las lluvias y todo esto, y bueno, Guadalajara está templado, Los Cabos se está incendiando y ahora también Mexicali todavía más. Y bueno, por acá también saludamos con gran cariño a Andrea Giselle, que dice: wow, van a estar los Rules, ellos fueron mi infancia, mi actividad favorita es salir de vacaciones, o sea, salir a algún otro lugar. Cuéntanos cuál ha sido tu viaje así, el que más te ha gustado, o a dónde vas a ir estas vacaciones. Por acá nos dice Oscar: Lizzy, buenos días. En vacaciones de verano me gustaba mucho ir a la playa, practicar nado y subirme a los juegos acuáticos de banana, el kayak, y voto por Chippy Chippy. Oye, a mí también me encanta subirme a la banana. Me encanta, de verdad, se me hace como súper divertido, y más cuando te caes o sales volando. Es la parte más divertida. Por acá nos dicen: me encantan las vacaciones. Cuando iba a clases, me encantaba ir a cursos de verano y hacer arte o deporte. Estas vacaciones planeo ir al cine para ver la Odisea, como buen fan de la mitología griega. Muy bien, pues ya tienes un plan, ya tienes un plan. Allison nos dice: buenos días, Lizzy. Yo bailé las divinas en primer grado de primaria. Muchísimas gracias por compartir, Allison. 5579247383. Pónganse las pilas para que me manden mensajito. Y es que así como lo mencionan, en las vacaciones de verano hay muchas cosas que hacer. Propiamente como tal, salir de vacaciones con tu familia, de por sí ya es como que la actividad favorita, ir a otro lugar, descubrir pues diferentes costumbres, culturas, comida. Pero bueno, también si te quedas en casa hay otras opciones, como ir a los cursos de verano. ¿Cómo son divertidos los cursos de verano? Yo recuerdo cuando era niña, pues fui de como un poquito de todos cursos de verano, pero uno que me acuerdo muy bien era unos cursos de verano de los Tecos, de la Universidad Autónoma, donde te podían escoger como dos deportes y un arte. Y entonces en cada año me ponía en cosas diferentes, y en uno escogí gimnasia olímpica, básquet, natación, era así como que de a fuerzas, y bueno, pues también una actividad de arte. Y era bien divertido, la verdad. Y otro plan que también, si no vas a un curso de verano, que puedes hacer, pues es hacer lo que más te gusta, ¿no? En casa de pronto puedes escoger la actividad que más te gusta y puedes realizarla. Las vacaciones de verano son una gran oportunidad para romper un poquito esa rutina y llenar nuestros días de momentos súper especiales. No importa de verdad si te gusta salir al parque, visitar a tus abuelitos, jugar con tus amigos, aprender algo nuevo o simplemente pasar más tiempo con tu familia. Pero lo más importante es que cada día tenga algo que te haga sonreír, y a veces las mejores aventuras no son las más grandes, sino las que nacen de nuestra imaginación y de las ganas de aprovechar cada momento. Y es que las grandes historias y las grandes experiencias se construyen con nuestra imaginación, y así podemos viajar a donde queramos y podemos crear verdaderamente lo imposible. Así es que yo los invito para que disfruten sus vacaciones de verano. ¿Y qué les parece si vamos a escuchar esta canción que habla un poquito de esto? Este es el Dem Sum de Phineas y Ferb.

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1: ¡Wow! Soy una roca gigante que surca por el espacio. Y yo fui quien extinguió a los dinosaurios. ¿Quién soy?

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1: Llegó el momento de cantar con Lizzy Rocks, claro que sí, por supuesto. Y recuerden que tenemos pase doble para la Josa este 6 de agosto en el Auditorio Nacional. Y también un pase doble para el concierto de Lizzy Rocks en Ronda Fest este 16 de agosto. Ahorita les voy a echar todo el chisme, pero parece que tenemos a alguien en la línea. Hola, hola, ¿quién habla?
2: Hola, buenos días.
1: Buenos días, ¿cómo te llamas?
2: Rosario.
1: Ay, Rosario, qué gusto saludarte. Oye, cuéntame por ahí, ¿quieres irte a ver a la Josa o al concierto de Lizzy Rocks? ¿Hola? ¿Tenemos por ahí hola comunicación?
2: Hola, hola.
1: Ah, ya está. Rosario, cuéntanos, ¿quieres boletos para la Josa o para Lizzy Rocks?
2: Para Lizzy.
1: ¡Yay! Me encanta, me encantará bailar contigo. Oye, pues nada más se trata de que nos cantes un pedacito de una canción. ¿Estás lista? ¿Sí?
2: Yo,
1: ok.
2: Están dormido, pero a ver, ¿el vampiro negro?
1: Sí, adelante, te escuchamos. Hola. Te estamos perdiendo. ¿Puedes acercarte un poquito al teléfono? Vamos a intentarlo de nuevo. Lo canto contigo y dice: una, dos, tres.
2: Scooby-Doo.
1: Yo soy.
2: Ay, perdón.
1: Yo soy el vampiro negro que nunca tuvo padres. Nací en una incubadora y solito. ¡Me crié! Muy bien, Rosario. Por supuesto que sí. Te llevas tu boleto. Vamos a cantar, vamos a rockear y la vamos a pasar algo bien. ¿Estás preparada este 16 de agosto?
2: Sí, claro que sí. Voy a llevar a mis niños.
1: Me encanta. Pues ahorita tomamos todos tus datos a través de WhatsApp. Gracias por participar con nosotros. Te mando un abrazo y también un saludo con cariño para tus niños.
2: Gracias, Lizzy. Te queremos mucho.
1: Ay, yo también los quiero mucho. Gracias.
2: Bye.
1: Wow, pues ya está ese pase doble. Todavía tenemos el de la Josa. Lo regalaremos en el tema del día. Los que hayan participado, lo regalaremos por ahí para quien de pronto quiere ir a ver a la Josa en el Auditorio Nacional. Y es que ahora sí les cuento todo el chisme, sin chismesazo, Y es que hay un festival que se llama Ronda Fest, que se está organizando para este mes de agosto, todos los domingos de agosto, en Central Granada 67, se encuentra este venue en Polanco, y bueno, pues, la verdad es que va a estar padrísimo, porque el 2 de agosto va a estar Mariana Mayol, el 9 de agosto va a estar Yami, y no, perdón, el 2 de agosto va a estar Yami, el 9 de agosto va a estar Mariana Mayol, 16 de agosto, Lizzy Rocks, y el 23 de agosto va a estar Ni Locos. Todos grupos infantiles dedicados, obviamente, a hacer música para niños entre 1 y 10 años, y va a estar espectacular. 11 de la mañana, no te lo puedes perder, y bueno, pues puedes adquirir tus boletos a través de boletia.com, y bueno, por supuesto, ganarte el pase doble para asistir al concierto que tú quieras, bueno, pero aquí en Exa, por supuesto, con Lizzy Rocks. Así es que estoy muy emocionada y espero verlos bailar y cantar y rockear y que todos me puedan acompañar, porque la verdad va a estar súper, pero ultra increíble. Lizzy Rocks en concierto por primera vez en Ciudad de México para todo el público. Y bueno, pues no olvides que puedes adquirir tus boletos en boletia.com o ganarlos aquí a través de Lizzy Rocks en Nexa. ¿Y qué les parece si nos vamos con musiquita, por supuesto? Y justo, esta canción que escribí para todos los niños y para todas las niñas, también para las mamás y los papás, para que nunca se les olvide que los sueños se hacen realidad, que hay que luchar por ellos, pero lo más importante es ser fieles a quienes somos, lo que queremos, lo que deseamos y lo que soñamos, porque tú puedes ser quien quieres ser.

0: emocionada porque el día de hoy me acompañan dos grandes artistas, actores, bailarines, coreógrafos, conductores. Bueno, ¿qué no son de verdad? Son increíbles y juntos son los Rulés.
1: Hola a todos, buen sábado a todos, ¿cómo están? Estamos muy felices.
0: Ay, pues yo más, la verdad, Jorge, Diego, bienvenidísimos. Estamos muy contentos de tenerlos aquí, de poder compartir un poquito, pues, con todos los niños, las niñas, pero las familias que juntos se sientan a escuchar, pues, nuestro contenido, nuestro programa. Y qué alegría, gracias por estar aquí.
2: Al contrario, estamos súper contentos. Buenos días a todos los que nos están escuchando, estamos muy contentos. ¿Qué vamos a hacer el día de hoy? Estoy emocionado.
0: Pues bueno, vamos a platicar mucho.
2: Estoy listo.
0: Acerca de sus sueños, acerca de cómo es que han logrado cada una de sus metas, porque a mí me parece que ustedes son un gran ejemplo en muchísimos sentidos, desde el artístico, el profesional, el personal. Así es que comencemos con la primera pregunta, y yo quiero saber, ¿qué soñaba cada uno de ustedes cuando eran niños? 7, 8 años, no lo sé, platíquenme.
2: Dale, Coqui.
1: Ay, Dios, pues ahorita que lo estabas diciendo me tocó mucho el corazón, porque yo sí soñaba con hacer lo que estoy haciendo el día de hoy, ¿no? Estoy en contacto con el público. Por supuesto no lo soñaba como lo estoy viviendo ahora, pero es algo similar. Yo quería en ese momento estar en la televisión, quería estar en los escenarios, quería comunicarme con la gente, escribir, y pensaba de chavito, pues quiero ser escritor, quiero ser actor, quiero ser director, quiero ser conductor, y vinieron muchas, muchas opciones de profesiones a mi cabeza, venían.
0: ¿Y todas constantemente esas eres hoy?
1: Pues algo así, sí.
0: Casi, 99%.
1: Porque también desde niño, muchas personas te dicen que te dediques a una cosa y que te concentres en una cosa, y nada más, si quieres ser doctor, vas a ser doctor y ya, y concéntrate, estudia, etcétera. Y como que eso a mí no me machaba mucho en la cabeza, y yo decía, pero a mí me gustan muchas cosas, solo quiero conectar con la gente de una manera. Y después encontré el arte y supe que con el arte puedes conectar a través de los sentimientos como artista con el público, y eso me enamoró, y poco a poco fui siguiendo el camino. Hoy, pues gracias a Dios, a mi esfuerzo, a mis papás, a escuchar buenas voces también, me puedo dedicar a lo que soñaba de niño, y es hermoso. Entonces, la respuesta concreta es, soñaba con ser lo que soy hoy, que hoy soy todas esas cosas.
0: Me encanta. Soñabas con ser quien eres hoy.
1: Sí.
0: Y bueno, pues Diego, platícanos tú, ¿cómo fue tu caso?
2: Yo fíjate que también soñaba evidentemente estar con en medio del medio artístico. Desde muy chavito empecé a hacer comerciales, como que descubrí esta parte.
0: Sí.
2: Y sin duda quería pertenecer a, pero desde un principio yo quería ser actor primero.
0: Sí.
2: Y seguí el sueño. O
0: estuviste
2: sea,
0: en el CEA,
2: frente a todo lo que pude y frente a todas las cosas que me dijeron que no, fui al CEA, hice mi casting, entré, estudié los 3 años, hice una novela, hice algunos capítulos de cositas como de unitarios y así, como La Rosa de Guadalupe, y después descubrí que sí me gustaba, pero no me llenaba al 100%.
0: Ok.
2: Y en esta búsqueda que seguía haciendo de cumplir mi sueño, de sentirme bien, evidentemente me sigue gustando estar arriba o arriba del escenario o frente a las cámaras, descubrí que la parte de atrás, como el backstage, el producir esas cosas,
0: sí,
2: me llenaba increíble, porque al final seguía recibiendo un aplauso. Evidentemente no directamente, o sea, no estaba encima del escenario, pero seguía recibiendo un aplauso de decir, ah, le gusta a la gente lo que hago, a lo que pertenezco. Y hoy me dedico a eso. Y sin duda lo que dices de seguir tus sueños, de perseguirlos, es algo hermoso. Qué padre lo que dijo Coqui, de que le da gracias a sus papás porque también lo impulsaron un montón. O sea, creo que Jorge tuvo una infancia que estuvo bien padre porque él sí expresaba lo que quería hacer y lo llevaban a clases y así. Yo era un poco más tímido y aunque empecé a hacer comerciales, nunca tuve como este valor de decirle a mis papás, ah, es que yo me quiero dedicar a eso cuando sea grande.
0: ¿Qué le aconsejarían a esos niños que dicen, ah, yo quiero ser youtuber, quiero comenzar con un canal de YouTube? Y también lo dificilísimo que puede llegar a ser o no, porque todo el mundo tiene acceso a un celular,
2: claro,
0: pero no todo el mundo sabe cómo mantener eso.
1: Claro, justo lo que acabas de decir es, ahí está la estrategia, ¿no? Hacerte youtuber, pues abres un canal de YouTube y subes videos. El objetivo, ¿cuál es de ser youtuber? Conectar con la gente, hacer arte, expresarte, ser un editor espectacular, o tal vez quieres ser un storyteller, un contador de historias buenísimo, y claro que te da la experiencia, pero hay que ver por qué quieres ser youtuber.
2: primero que tienen que entender que si piensan que ser youtuber es como una carrera mucho más fácil a lo que venga alrededor, no hay carrera fácil, ¿no? Antes decían que estudiar comunicación era difícil, digo que era fácil, tampoco lo es, ¿no? No hay ni una sola carrera fácil, sobre todo si quieres ser exitoso, porque el éxito no viene de a gratis. Y ser youtuber es una carrera de constancia, de perseverancia, de reinvención todo el tiempo, de mostrarte tal y cual eres, porque yo creo que eso es lo que realmente tiene éxito hoy en la vida, sobre todo en redes sociales, en la televisión, en el radio, de pronto hay cositas de por medio que no tienes que ser tú mismo para contar esa historia que quieres contar. En YouTube tienes que ser tú mismo. En redes sociales tienes que ser tú mismo para conectar y que haya gente que conecte con lo que tú eres y que se identifique contigo. Y eso es lo que está increíble, porque viene muy de la mano con lo que dices. Hoy hay que ser quien tú quieras ser.
0: Sí.
2: Hoy hay que vestirse con lo que tú te quieras poner y sentirte bien con eso y no esperar aprobación de absolutamente nadie. Ser youtuber es una increíble profesión, es muy cansado, muy perseverante, pero sin duda, por lo menos yo lo que he vivido es increíble.
0: Y bueno, pues me encantaría que le dieran un consejo a todos los niños y a todas las niñas que hoy están en busca de su pasión, de esa llama que enciende su corazón, de que todavía como que no saben. Hay unos que desde muy chiquitos, ¿no? Como que
2: claro,
0: sabemos
2: si
0: lo que
2: entienden.
0: Queremos, hay otros que lo encuentran en el camino. ¿Algún consejo para conectar con esa chispa que enciende nuestro corazón?
1: Yo les diría, salgan a inspirarse, porque en el teléfono, en nuestra casa, en la computadora o en el internet, no está la inspiración para saber a qué me quiero dedicar. Entonces, si tú sales, conoces personas, ves gente trabajando, ves otras profesiones y empiezas a ver qué te gusta, qué te agrada, con quién empata tu opinión, tu pensamiento, ahí vas a encontrar un caminito y por ahí vas a llegar. Hay una frase que les quiero compartir que para mí suena mucho hace varios años y es: la relación te lleva al resultado.
0: Okay.
1: Y lo mencioné hace rato, con las personas con las que convivas, con las personas con las que hables y compartas, ahí también estará tu crecimiento. Y creo que es lo más importante, sentirte a gusto con las personas con las que estás trabajando, tal vez no conviviendo como amigos, pero conectar es súper importante.
2: Totalmente.
0: Padrísimo.
2: Yo les daría un consejo que me hubiera gustado que me dieran, que es que no se queden callados absolutamente nada, que compartan todo lo que está pasando en su cabecita con la gente que saben que lo va a recibir de alguna manera, no ni bien ni mal, solamente que, y sobre todo si son niños, que lo compartan mucho con sus papás o con las personas que tienen a su alrededor, porque estoy seguro que esas personas los van a ayudar a poder encontrar esos caminos para llegar hacia allá, y que no siempre va a ser el correcto, vamos a poder regresar y volver a agarrar otro camino.
0: Me encanta todo lo que nos han compartido hoy, de verdad quisiera tener horas para seguir platicando con ustedes, pero creo que nos han regalado algo muy bonito de su corazón. Gracias de verdad, para todas las familias, los niños, las niñas que recibimos esto, gracias por compartirnos un pedacito de su corazón, de sus sueños, de sus pensamientos. Son grandes, son magníficos.
1: Muchas
0: yo los
1: gracias.
0: Admiro,
1: qué verdad, linda.
0: Un montón, grandes productores, artistas y sobre todo seres humanos.
1: Gracias por estar aquí.
0: ¿Alguna canción que les guste mucho, que les gustaría que presentáramos? O tal vez, no sé si quieran por ahí revivir el Rogers
1: El Rose Roulette estaría buenísimo. ¿Sabes que hace mucho no lo escucho? Si lo ponemos, voy a ser muy feliz.
0: Yo lo amo.
2: Date.
0: Que vamos a hacer feliz a Jorge. Y por supuesto, para que ustedes, los que no lo conocen, pues lo conozcan y se rían un ratito.
1: Se rían con nosotros, venga.
0: Pero en sus redes sociales, antes de presentarlo,
1: Me encuentran a mí como Jorge Ansaldo con Z, o pongan chinos en cualquier buscador y ahí me van a encontrar.
0: Perfecto.
2: A mí me encuentran, soy Diego Cárdenas, y pueden poner DGO Cárdenas en todas las redes sociales y los videos en YouTube y también en todas las redes sociales, Los Rulés con acento en la E, oficial, ahí estamos,
0: y bueno, pues ahora sí vamos a escuchar el Rose Yourself Challenge.
1: Ay, qué
0: de
1: nostalgia,
0: Los Rulés.
1: Dios mío.
0: A llorar.

a mamá y papá. Ellos trabajan mucho para cuidarte y con pequeños actos puedes decirles gracias sin usar palabras. Además, cuando todos colaboran, el hogar se vuelve un lugar más feliz, limpio y lleno de alegría. Recuerda, no importa si eres pequeño, tus manos también pueden ayudar mucho. También es importante saber que ayudar te enseña a ser responsable y a cuidar lo que tienes. Cada vez que colaboras en casa, te vuelves más independiente y aprendes cosas nuevas que te servirán para toda la vida. Ser parte del equipo en casa te hace crecer y te convierte en un gran ejemplo. Así que no lo olvides, la luz que llevas dentro brilla en el presente. Y llegó el momento de celebrar y de festejar y de aplaudir y de abrazar a todos los que están festejando su cumpleaños, su graduación, su aniversario, qué sé yo, tantas cosas bonitas que hay que celebrar, pero en especial quiero mandar un saludo con muchísimo cariño para María Fernanda de Club de Exa Rebeldes, que hoy está cumpliendo años, y bueno, pues te mandamos un abrazo, todas las buenas vibras, lo mejor para este nuevo año que comienzas de vida, y para ti que me estás escuchando y estás celebrando algo muy especial, te deseo lo mejor. Fuerte abrazo y estas son las mañanitas. ¡Lindsay Rockeras!

todos sus mensajes a la línea de Liciliber 5579-247383. Participa por acá Verónica Escamilla, que nos dice que armar rompecabezas es su actividad favorita para realizar este verano. Y bueno, pues que además quiere boletos para ir a ver a La Josa este 6 de agosto en el Auditorio Nacional. Así es que ahorita vamos a ver quién será el ganador o ganadora. Por acá me dicen: hola, yo quisiera ir a ver a La Josa. Buen día, Lizy. Saludos a los rulés. Esto de parte de Elena. Ya estás participando. Ah, y por cierto, por acá. Ah, ok, no, este es un mensaje de otra vez que nos había escrito. Gracias, Alison. Dice: Lizy, te amo. Muchísimas gracias. Te mando un abrazo con mucho cariño y un corazón como el que me mandaste de vuelta. Dice Andy la respuesta exacta. Y dice: yo aún me acuerdo del Roast Yourself de los rules. Si hablas a las espaldas de mí. Exacto, la que vamos a escuchar. Dice, y dice: me recuerda a mi vida poco antes de la pandemia. Como hay cosas, canciones, situaciones que nos recuerdan justo como si fue un parteaguas, ¿no? Nuestra vida antes de la pandemia, después de la pandemia. Pero bueno, qué bueno que ya estamos todos sanos y salvos y con, digamos, una normalidad después de esos años difíciles. Por acá me cuentan: salir a caminar, escuchar música y cantar. Lara, así se llama, así dice el WhatsApp. Bueno, y también quiere boletos para María José. Ahorita vamos a descubrir ganador o ganadora. Y por acá también abuelito Sergio, le mandamos un súper, pero súper saludo, que nos está escuchando. Y también le mandamos un saludo y un abrazo a Irma, que nos escucha en Monterrey. Así es que muchas, pero muchas gracias. Y 5579-247383, recuerda la línea Lizy Liber, donde me puedes mandar mensajes toda la semana, pedir tus canciones favoritas, puedes mandarme un chiste, un mensaje de voz, puedes, qué sé yo, mandar saludos, felicitaciones, lo que tú quieras, platicarme todo el chismecito. Comenzaron las vacaciones de verano. Rápidamente me voy con ganador o ganadora, y es Verónica Escamilla, con terminación 7615. Te vas a ver a La Josa este 6 de agosto. Muchísimas felicidades. Ahorita nos ponemos en contacto contigo para que nos des todos tus datos. Y bueno, pues nosotros nos despedimos. Qué poquito, cómo se va el tiempo volando rapidísimo. Pero bueno, el próximo sábado te espero para platicar, echar chismecito, cantar, bailar y pasarla increíble. Que tengas una excelente semana. Y yo me despido y agradezco a todo el equipo que hace posible Lizy Rocks en Exa. A Tony, mi productor, Elías, Oscar y Levi en los controles, Monse en los teléfonos, Mariana, Steph, Frida, Oscar y Abraham en redes sociales, Pato Navarro en el podcast, Eric Jiménez

0: en la edición. 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Y ahora sí nos despedimos. Muchísimas gracias. Pásala bonito. 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

0: Hola, hola, ¿cómo están? Buenos días, how are you speak? Good morning, ¿cómo les va? Mi nombre es José Razabala y de verdad es un honor absoluto poder escucharnos esta mañana a través de MBS 102.5 en este que es el primer concepto automotriz de la radio en el país. Qué bueno que están con nosotros, caray. Disfrútenlo, relájense. Hoy juega así Francia e Inglaterra, pero ya se está acabando el Mundial. Mañana va a ganar España contra Argentina. Yo ya lo sé, ya lo predije. Soy como el pulpo Paul de la radio. Así es que relájense, por favor. Teléfono de cabina, anote usted, 55 51 66 102 5 55 51 66 102 5, es el teléfono en cabina para que marque, platique con nosotros, para que esté con nosotros, por supuesto. Y esto es un programón que les tenemos el día de hoy, pero fregón de aquellos que causan antología, época. Bienvenidos, bienvenidas, esto es Autos y Más. Comenzamos.
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0: Que están aquí, qué chimba que están aquí, qué bueno, hijos, que están aquí, bueno, este programa estará dedicado a España, hijo, vamos a poner música española para darle fuerza a la selección española. ¿Cómo estás, Sopita de Limantur?
1: ¡Hostia! Buenos días, ¿cómo están?
0: ¿A quién le vas?
1: A España también.
0: Sí, obviamente. Sí, yo también, sí le voy a España. Márcanos 55-5166-105. Es más, vamos a hacer una whatsappeada. 55-3265-1146. Díganos a quién le van, el día de mañana. Y tendremos por ahí, ¿quién será campeón del mundo? Tendremos por ahí un regalito para ustedes que tiene que ver con el mundial, justamente. Marquen, por favor, manden un WhatsApp diciendo su nombre y a quién le van. 55-3265-1146. Bueno, ¿qué onda? ¿Cómo vas?
1: Bien, yo pensé que le estabas preguntando a...
0: No, estaba yo esperando los doctora
1: y yo, ¿cómo?
0: Los WhatsApps.
1: Ah, bien, bien, tenemos... bueno, para quienes no sepan y que solamente nos escuchen el día de hoy, porque sí han habido personas que nos dicen, ah, yo solo los escucho los sábados, ¿no?
0: O en a los cuates de provincia, cuates.
1: Exacto.
0: Exacto.
1: Esta semana estrenamos nuevo horario entre semana. Ya vamos 2 horas, de 7 de la noche a 9 de la noche. Y se ha ponido re
0: bueno. Imagínense, somos tan buenos locutores que nos dieron 2 horas para ponernos bien. Se ha ponido re sabroso el programa. Y más que se va a poner, ¿no?
1: Ya, pongámonos serios.
0: No manches, ahora sí. O sea, este sí es un blooper, productora.
1: Ay, obvio.
0: Este sí es un blooper, se ha ponido re bueno.
1: ¿Y cómo este? 1,000,000.
0: Poninas dijo popochos.
1: Un millón tenemos. Pero miren, aquí saludos, no nos agüitamos.
0: No, nos vale. Oigan, saludos a Mérida. Buenos días, Mérida, ¿cómo están? Estamos esperando sus WhatsApps al 55-3265-1146. 55-3265-1146. Ahora va a haber un regalito entre los que escriban. Nada más digan, hola. Por ejemplo, dice, hola, buen día, soy Laura y le voy a España. Venga, España. Vamos a ver. Cuando lleguemos, el primer regalo lo vamos a dar cuando lleguemos a 10 WhatsApps que le vayan o a España o a Argentina. O sea, el primero que llegue a 10 mensajes, España o Argentina, gana un regalo.
1: Yo no he escuchado a una sola persona cercana que diga, le voy a Argentina. ¿Tú? O sea, de que amigos, nadie, o sea, familia no.
0: Tengo una gran amiga argentina y ella evidentemente va a Argentina. Fernanda González de Mercado Libre, bueno, de la plataforma amarilla.
1: Una vez vino, ¿no?
0: Estaba en Samsung y es argentina y es una dorada del... Bueno, a mí, a ver, los argentinos me caen muy bien, me encanta Argentina, amo Argentina.
1: A mí me encantaría regresar porque tuve la oportunidad de ir una vez de trabajo, pero me gustaría mucho regresar de vacaciones. Sí,
0: es un gran lugar.
1: Muy bonito.
0: Y la gente argentina es de lo mejor, excepto el periodista argentino loco que nos llamó, que nos hizo meternos por el orto, no sé qué.
1: No lo hizo.
0: No,
1: lo propuso.
0: Yo no me metí nada por el orto.
1: Nadie lo hizo, nadie le hizo caso, pero lo propuso.
0: Es correcto. Oye, a ver, ya tenemos más mensajitos. Que nos digan de dónde nos escuchan. Dice. Se eliminó este mensaje. Buenos días, soy Carlos Morín y va a ganar Argentina.
1: A ver.
0: ¿Quién va a llevar el tuyo a la cuenta? Llevamos uno Argentina, uno España. Vengan más. Dice, hola, buen día, le voy a España. Van 2 para España. Pero no nos ponen su nombre, por favor. Díganos cómo se llaman. El señor Toscano, díganos cómo se llaman. Hola, buen día, equipo. Soy Liz y por supuesto le voy a España. 3-1 a España. 3-1 a España. Vengan los mensajes WhatsApp al 55-3265-1146. Va ganando España 3-1, por lo menos en nuestro WhatsApp.
1: Exacto.
0: Lo menos en nuestro WhatsApp.
1: Se va a poner bueno, ¿eh?
0: Se va a poner bueno.
1: Yo creo que es un, bueno, no sé si es un buen cierre, digo. Muchos opinarán lo contrario.
0: Pero todo el mundo quisiéramos ver a México ahí, pero.
1: Obviamente, creo que se van a poner buenos los cocolazos.
0: Sí, la verdad es que sí, porque los dos son grandes equipos.
1: Sí.
0: A ver, Messi es un gran jugador.
1: Te voy a confesar
0: lo que sí
1: algo.
0: Se la jalaron un poco sacando su letrero, que está prohibido.
1: Sí,
0: de las Malvinas son argentinas, ¿viste? También, a ver, no sé si son argentinas, no me importa.
1: Sí.
0: Pero no se vale eso en la cancha, ¿eh?
1: No, o sea, pero bueno.
0: Hoy es Día Mundial de la Escucha, así es que celebremosla escuchando Autos y Más para reflexionar acerca de cómo los sonidos afectan nuestra vida cotidiana, así como la búsqueda de posibles soluciones a problemas que generan. Un día como hoy, pero en 1986, el sumergible Alvin de la Marina de los Estados Unidos explora por primera vez el Titanic, hundido a 3.821 metros en el Océano Atlántico. Y hoy celebramos nada más y nada menos a mi querido Saúl Álvarez, el Canelo Álvarez, boxeador mexicano, y a uno que eres tú fan y que lo hemos visto, lo conocemos bien, somos amigos de él.
1: Sí, lo hemos visto.
0: ¿Verdad que somos amigos de él?
1: Sí.
0: Sí, a ver,
1: estuvimos pisando el mismo suelo.
0: Claro.
1: Respirando el mismo smog. Aire.
0: Sí, no hay smog, en Miami no hay smog.
1: No hay smog.
0: Pero bueno, el mismo aire, teníamos el mismo calor, sudamos con el mismo sol.
1: Sí.
0: Somos amigos de Vin Diesel.
1: Totalmente, que es cumpleaños.
0: Es correcto. Feliz cumpleaños. Oh, my friend, Giselle, Bean, thank you very much for being here. Happy birthday to you. Happy birthday, Diesel.
1: Tuyo.
0: Oye, saludos desde Pachuca. Mira, Pachuca sí existe.
1: Pachuca siempre ha existido.
0: ¿Sí?
1: Te estás confundiendo con Tlaxcala.
0: Hoy gana Argentina. Vamos 3-2, ¿eh?
1: 3-2. 3-2.
0: 3-2 Argentina. Buenos días, soy Cristian de Mérida. Va a ganar España. 4-2 de saludos desde la tierra del panucho y la cochinita.
1: ¡Ay, qué rico!
0: 3-2 España, ¿ok? WhatsApp 55-3265-1146. Buenos días, Mirna desde Monterrey. Favor España. 5-2. Erla Elena Lozanova, ganará Argentina 5-3. Saludos desde la Ciudad de México. Germán Mora, buenos días, vamos con España. Ya no voy a hablar de los robos. 6-3. ¿Correcto? Buenos días, soy Jesús, va a ganar España 7-3. ¡Ándale! Rafael Rosas, ándale, están llegando un montón. Soy Rafael Rosas, le voy a España 8-3. Prepárate una canción española. Leonel Rodríguez Toscano, saludos desde Irapuato, qué gusto escucharlo siempre. Le voy a España 9-9. Hola, le voy a Argentina, soy Juan Carlos 9-5. Y vámonos con el último. 9-6, buenos días, gana Argentina. Juan Carlos Portillo, 9-6. Muchachos, acaso amigazo Macos Lions de Ciudad de México. Y yo le voy a las tapas españolas. Gana España, señoras y señores, el Mundial de Autos y Más. ¡Y ole!

0: como música de elevador. ¿Qué pasó? Voy a repetir otra vez y hacemos como que esto no pasó.
1: Ok.
0: No, vamos a hacer que la productora sí estaba concentrada y buscó una canción española fregón. Ajá. Señoras, señores, en este momento el décimo voto va rápidamente. Ahí les va, ya se me cerró la tablet. Ahí está, señoras, señores. Hola, soy nada más y nada menos que Isabel y le voy a... ¿Ya? ¡España!

0: dejas pasar al de enfrente. 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

0: esta canción de Maradona. ¿Por? No puede
1: yo
0: ser.
1: Yo me voy a Argentina.
0: No. ¿Sabes qué? Tendrías que estar fuera de este programa, niño. Por Dios, los niños menores no pueden estar al aire.
1: A ver, los dos me gustan. Pero a ver, quiero que me sigan ese segundo mundo.
0: Primero, buenos días.
1: Buenos días.
0: ¿Por qué le vas a Argentina?
1: Porque, pues, Messi me cae bien.
2: Eres de los pocos, ¿eh?
0: La verdad es que sí. Una amiga argentina y tú son los únicos dos que le van a Argentina. ¿Allá a quién le van?
3: España.
0: A España. Sí. O sea, te van a desheredar, te van a correr rodeado de tu casa.
1: Puede ser.
0: Oye, ¿de verdad le vas a Argentina?
1: Sí, le voy a Argentina. Pero la verdad no me afecta que gane España. Pero sí le voy a Argentina.
0: ¿Sí? O sea, sí quieres que gane Argentina.
1: Sí.
0: Pues eres el único extranjero que quiere. Tú y mi amiga. Bueno, pero mi amiga es argentina,
1: sí,
0: lógico,
1: bueno,
0: que ni modo
1: bueno,
0: que le vaya a España, ¿no?
1: ¿Capaz?
0: No, no creo que sea para tanto. Oye, pero bueno, va a estar bueno. ¿Qué te pareció el mundial? ¿Y quién le vas, Francia o Inglaterra?
1: Francia.
0: ¡Toque la canción
1: Francia.
0: A todos! Mejor Inglaterra, es mejor decir, perdimos con el tercer lugar que con el cuarto.
1: Va a ganar Francia.
0: Pero lo hizo muy mal Francia en el último partido. Lo hizo mal, pero.
1: O sea, va a ganar.
0: Jugaron con una hueva los franceses como la que traigo yo ahorita.
2: Más
0: o ¿no?
2: menos. Parecida.
0: Más o menos del estilo,
1: sí,
0: ¿no?
1: Sí.
0: Pero bueno, ¿cómo está Turbo Peniche? ¿Cuántos followers ya tenemos?
1: 1300.
0: Anda Turbo Peniche. Sigan a @turbopeniche, por favor, en Instagram. ¿Qué nos traes el día de hoy? ¿Coche mamalón o coche de gente normal?
1: Más o menos.
0: No.
2: O sea, intermedio.
0: Es que es muy popis este muchacho.
2: Pues claro.
0: ¿Eh? Popis es como palabra de tía.
2: Muy. Muy.
0: No,
2: o sea, yo que sí, no, bueno.
0: Sí, sí, es de tía. A ver, ¿qué nos traes el día de hoy, Turbo Peniche?
1: Hoy les traigo coches que se hicieron icónicos por películas.
0: Imagínate,
1: ibas al cine, agarras tus palomitas, te pones a ver una película de coches.
0: Ok.
1: De eso voy a hablar hoy.
0: Me parece muy bien.
2: Muy bien.
0: ¿Cuántos, qué es top 5? Pues yo te voy a decir mi top 1.
1: Va.
0: Al final.
1: Dime tu película. Bueno, ¿al final?
0: Pues al final, ¿no? ¿Tú tienes un coche así de película que digas, este es el que me encanta?
2: Sí, lo tengo.
0: Sí, yo también.
1: Yo también.
0: Venga de ahí.
1: Ok. Entonces, primero empezamos con uno que me parece muy interesante: el Volver al Futuro.
0: Ese es mi top one. Ese es mi top one. Pero por nuestra edad, mi cachula. Bueno, sí.
1: El DeLorean pues, fue como el principal en la película. Tuvo un spot muy bueno en la película. Y cuando empezó, sin la película, no se vendía mucho.
0: No, porque era horroroso.
1: Sí, era como que.
0: Parecía
1: muy...
0: un Cybertruck viejo.
2: Siento que estaba adelantado a su época.
0: Por eso era como un Cybertruck, pero sedán.
2: Bueno, o sea, en 30 años el Cybertruck va a ser como
0: bien
2: visto.
0: A lo mejor va a estar bonito, que puede ser, ¿no? Un Cybertruck sedán.
2: Puede ser.
1: Pero después de la película, que fue muy famosa, se empezó a vender mucho más el DeLorean.
0: Ajá.
1: Entonces es muy interesante. Lo que también me parece muy interesante es cómo en películas como en Rápidos y Furiosos llegan a hacer réplicas de coches para no dañarlos.
2: Uh-huh.
1: O sea, cuando hacen brincos y todo eso, llegan a hacer réplicas del Supra, del... De todos los coches que tienen cuando no se quieren arriesgar a gastarse millones de dólares.
0: No, es que además en cada película, sobre todo las de acción, sí se echan a perder muchos coches. O sea, sí se dan muy buenos.
1: Muchos. Un dato curioso fue que como por 1980, cuando salió la película de Bullitt, todavía no se ocurría la idea de los coches así de réplicas. Entonces se llegaron a gastar 100 coches en
0: Oye,
1: una película.
0: Te voy a decir una cosa. Te voy a contar una historia. Ahí viene la tía de las historias.
2: Ajá.
0: Yo, la película de Bullitt, se filmó. ¿Ok?
1: Sí.
0: En San Francisco.
2: Esa
0: ¿no?
2: es palabra de tía
0: En
2: las calles,
0: pero se filmaba. Entonces, lo que hacían, ahora hay mil grúas y drones, en aquellas no había drones. Entonces, le ponían a unas pickups Ford una tablita amarrada, de verdad, y murió un camarógrafo, porque le ponían una tablita con un barandalito para que el camarógrafo fuera así con su cámara grabando las escenas de acción de Bullitt. Las calles de San Francisco son subidas y bajadas enormes, entonces el coche de pronto volaba y bajaba, volaba y caía, y ahí, bueno, se echaron a perder 100 Mustangs Bullitts, y hace, ¿cuántos? ¿Qué será? Como 8 años, sacaron una edición especial Bullitt, y la presentación fue en San Francisco.
2: Pero ¿te acuerdas? Como por ahí 6 años.
0: Ajá.
2: que en esa presentación, que si no mal recuerdo fue también en un auto show, hicieron como una dinámica, ¿haz de cuenta? Uh-huh. Que tú, o sea, cualquiera que fuera al auto show podía participar y te grababan como si fueras tú parte de la película. Tú hiciste ese video.
0: Yo hice ese video, lo voy a buscar. Y además estaba la hija de Steve McQueen, ¿no?
2: Ajá.
0: Estaba la
2: hija
0: de Steve McQueen, que luego ya nos hicimos cuates y compas.
2: Sí, por supuesto que no.
0: Pero bueno, ya te estoy robando tu sección. Perdón, perdón, señor Turbo Peniche, pero pues ahí estuve.
1: Bueno, por el contrario de Rápidos y Furiosos, que hacen réplicas, está Need for Speed, en donde usan coches carísimos e intentaron hacer lo más posible para no usar réplicas.
0: Okay.
1: Entonces estuvieron arriesgando muchísimo para que se les descomponga el Koenigsegg Agera o el Bugatti Veyron.
0: El Koenigsegg Agera,
1: o el Bugatti Veyron, que llegan a costar como mínimo 5 millones de dólares. Es muchísimo. Ajá. Y pues, se arriesgaron muchísimo. Ahí, la verdad, muy bien. Ajá. Un dato curioso que traigo es la primera película. Fue en el siglo XIX, en donde sacaron un coche que fue el Mercedes Patent Motorwagen.
0: Motorwagen.
1: en Blues Brothers, esa película, por el siglo XIX fue el primer coche que pusieron en una película.
0: No manches, pues sí, ya. Ese no. ¿Y qué otros famosos traes?
1: Traigo, por ejemplo, unos que salen muchos en películas, son Audi y BMW. Ajá. Audi llega a salir mucho en... O sea, salió en Iron Man 1
2: y 2.
1: Las
2: de Marvel.
1: Sí,
2: en varias.
0: El R8,
1: muchas,
0: ¿no?
1: Muchas de Marvel. El R8.
0: Pero R8 era el que traía el hombre guapo. ¿Cómo se llama?
2: Tony Stark.
0: No, ¿cómo se llama el actor?
2: Ay, ¿cómo se llama?
1: Se me acaba de ir ahorita.
0: ¿Cómo se llama Iron Man? El actor de Iron Man. A ver, público, hoy tenemos público, así que ayúdenos.
2: Es Junior, pero ¿cómo se llama?
0: Robert Downey Jr. Sí. No, aquí de los cinco que estamos, seis que estamos en cabina,
1: ¿no? Y pues BMW llegó a aparecer en Rápidos y Furiosos.
0: Ok.
1: Con modelos que ahorita son muy padres.
0: ¿Y te gusta Rápidos y Furiosos?
1: Sí, sí me gusta. Las más nuevas ya siento que ya no son tanto de coches, ya son más de acción.
2: Ajá, sí.
1: Como Misión Imposible, y aparece un McLaren por ahí. Pero siento que ya no. Pero por ejemplo, la de Tokio, las primeras me gustaron mucho.
0: Oye, sí. Yo iba a decir que mi camioneta favorita era la de los Ghostbusters, pero me iba a ver muy ruco, ¿no?
2: Te va a decir, ¿qué es eso?
1: No, ¿cómo?
0: No, sí, Ghostbusters, sí la viste, sí, Ectomóvil.
1: Hace poco, fue el evento de Gran Concurso Internacional. Ajá. Y trajeron una camioneta de Ghostbusters.
0: Estaba
1: y
0: una,
1: hacía sonido y todo.
0: Un Ectomóvil, sí.
1: Está padre.
0: ¿Qué otro te llama así la atención?
1: Pues la verdad Need for Speed me parece increíble. Todos los coches, tiene muchísimos.
0: Pero yo no he visto Need for Speed en película.
2: No, la que vi es que fue, no tiene mucho, de hecho.
0: La que vi fue la otra, que me parece una joya, es un imperdible. Gran Turismo. ¿Ya la viste?
1: Sí, es buenísimo.
0: Esa película, o sea, es para verla porque realmente es una gran pieza de cine.
2: Creo que ya está en plataformas.
0: Y no es que sea una peliculilla ahí pedorra. Bueno, les voy a contar rápido. Me invitaron a la premiere, porque Nissan, acuérdate que estaba patrocinando ahí, entonces me invitaron como a presentar la película y tal. Y el día anterior, yo dije que sí, pero el día anterior tenía una boda. Entonces, la premiere fue en Perisur a las 9 de la mañana. Yo llegué a las 7 a mi casa, por vida de dos, ¿sabes? Era yo una piltrafa. No es que yo haya tomado nada, pero pues por
2: la desvelada,
0: eso me rompió la
2: A una
0: la...
2: edad ya se ya, siente no, como
0: no,
2: cruda.
0: No, porque sí, ya, exacto, las veladas sí, se sentía como cruda.
2: Real.
0: Sin contar los tequilitas que me tomen. Pero entonces ya empieza la película, dije, pues ahorita que empiece ya me paré, presenté, no sé qué, me eché hasta, creo que hasta me pellizqué las cachetitos para no estar tan verde.
2: Hielo
0: los ojos y todo, me puse corrector, todo. Y ya dije, ahorita me voy a jetear, ¿no? Me siento a la película, empieza la película, no me puedo dormir un segundo. Es una gran película, además dura casi 3 horas, ¿eh?
1: Sí, sí, sí, es muy larga. Ahorita que te estás durmiendo, yo tengo un caso así, estaba en la noche viendo una película con mi papá. Creo que se llama 60 segundos o 60 minutos.
0: Gone in 60 seconds.
1: Uh-huh. Ajá, sí, sí, que tiene que robar muchísimos coches y que pues al final un Mustang hermoso le trae mala suerte cada vez que lo intenta robar. O sea, también me parece padrísima, nada más. No me acuerdo mucho de los detalles porque Me estaba durmiendo.
0: Pero ya la puedes volver a ver.
1: Sí, la puedo volver a ver y yo creo que ya la voy a volver a ver otra vez.
0: No, hay muchos. Yo creo que los coches y el cine siempre han estado íntimamente relacionados. Sí. Hay una obra de Stephen King, un libro que se llama Christine, de un coche asesino, que además luego lo llevaron a la pantalla grande y era un coche maldito que mataba a sus... Era un bien culé.
2: Estaba poseído,
0: era un coche culé, ¿no?
2: Sí, sí.
0: Oye, fíjate que hoy es un día especial, así es que yo te pido que te pongas tus audífonos, por favor, grábenlo.
1: ¿Poner los audífonos?
0: Graben al chamaco, por vida de Dios. No, aprovechen. Dale. Señoras y señores, hoy es cumpleaños de Ian Turbo Peniche. ¡Venga de ahí!
1: ¡Muchas gracias!
0: ¡Venga, un aplauso para Turbo Peniche! Ya cumples 19.
1: No, cumplo 13.
0: 13 años ya.
1: 13 años.
0: Mira, y te pusieron las de Cepillín. Ya cumple 13 años, productora, no cumple 7. ¿Cómo la de Cepillín, va?
2: Ay, a mí me siguen poniendo las de Cepillín.
0: Pues por ridícula,
2: y
0: pero.
2: Y le triplico la edad, o sea.
0: Bueno, no.
2: No, no tanto.
0: Mucho más. Pero bueno, oye, Turbo Peniche, Ian Peniche, feliz cumpleaños. Gracias por estar aquí. Gracias por venir a celebrarlo con nosotros. Seguramente ahorita te van a llevar a desayunar a un lugar caro, ¿no?
1: Espero.
0: No, algún lugar elegante y caro, pero gracias por estar aquí. Feliz cumpleaños, amigo.
1: Gracias.
0: Síganlo, arroba Turbo Peniche en Instagram. Señoras y señores, Ian Peniche, felicítenlo en Instagram. Vamos a un corte comercial. Volvemos.

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0: pues ya estamos de regreso, señoras, señores, señoritas, niños y niñas. Teléfono en cabina 55-5166-1025, 55-5166-1025. Oye, dice muchachos, una consulta.
1: Dígalo.
0: El auto LeBaron con tanta tecnología, ¿no hay un tipo Jarvis como el que usa Tony Stark en Iron Man? No
1: Jarvis.
0: Ajá, Jarvis.
1: Ajá, Jarvis, ajá.
0: No, no tengo ni idea de qué habla este.
1: Pero a ver, ¿qué dice?
0: Dice, muchachos, una consulta. Anteriormente el auto LeBaron hablaba. Ahora con tanta tecnología, no hay un auto tipo Jarvis como el que usa Tony Stark en Iron Man. Ah, pues hay un montón, ¿no?
1: Sí, o sea, ya.
0: O sea, todos los coches.
1: Pues con la inteligencia artificial que ya incluyen prácticamente la mayoría, pero vámonos a un nivel ya pro, ¿no? O sea, marcas de lujo, Mercedes-Benz, BMW, Audi, de ese nivel.
0: Ya
1: tienen algo así.
0: Ahora no habla el coche, ahora tú hablas con el coche. Es la
1: exacto,
0: gran diferencia.
1: O sea,
0: es que a ti no te toca. Ah, sí, ya estabas grandecita en aquellas, ¿no?
1: ¿Cuál?
0: ¿El LeBaron?
1: No, es ochentero, ¿no?
0: Y había uno que se llamaba New Yorker. New Yorker era todos, fíjate. Lía Coca, que era el. Lo contrataron en Chrysler porque estaba quebrando Chrysler. Y él fue el que lanzó la línea K. O sea, los cochecitos chiquitos. Tuvo la visión de hacer sobre la misma línea el Volare, que era el barato, el Dart K, que era el de medio pelambre, el LeBaron, que era de más pelambre, y de super pelambre el New Yorker. Era el mismo coche. Era el mismo coche, uno valía 100 y el otro 300.
1: Pero con nivel de equipamiento,
0: sí,
1: yo
0: sí.
1: Supongo, ¿no? O sea,
0: así, de ahí empezó mucho de lo que hoy. Y entonces al LeBaron, después se usó el Phantom, que seguramente sí recordarás. Al LeBaron te subías y haz de cuenta, cuando te bajabas y dejabas la llave puesta, decía, olvida su llave.
1: Que tú, seguramente
0: ¡wow!
1: era
0: claro,
1: así espectacular.
0: Sí. O nivel de gasolina bajo. ¡Wow! Era lo único que decía.
1: Pero a ver, o sea, estamos hablando de hace muchos años.
0: Y era tablero digital, en verde.
1: Era lo.
0: Las revoluciones se marcaban con una línea verde y el número, o sea, la velocidad también era ya digital.
1: Sí, no, bueno, pues sí.
0: No, sí, muy cañón.
1: Que hoy en día, pues ya es. Eso ya lo normalizamos bastante, pero en algún momento sí era así como de.
0: Claro, es que a ver, hoy ya no. ¿Sabes cuál es el problema de este mundo, señoras, señores? Y quiero sus opiniones por WhatsApp al 55-3265-1146.
1: Ajá.
0: Es que ya nada nos sorprende.
1: Eso está cañón. O sea,
0: está cabrón sorprenderte con algo. O sea, ya dices, pues es que este trae pantalla de 24 pulgadas cuando son todos de 16. Y dices, pues qué bueno. ¿No?
1: Se ve bien.
0: El otro día, por ejemplo, que me subí a la Jetour G700, trae una pantalla muy delgadita, pero va de puerta a puerta, pero delgadita.
1: O sea, en el parabrisas,
0: pero padrísimo, me encantó. Pero solamente ese tipo de cosas ya te sorprenden. Y eso, con eso, pues los videos, las películas, los no sé qué. Yo me acuerdo cuando salió la primera película de Avatar, que todo el mundo dijo, no mames, qué cosa.
1: Y ahorita ya nadie peló la 3.
0: Nadie peló la 3.
1: O sea, fue la menos taquillera.
0: Y
1: dices,
0: Toy Story, cuando salió Toy Story fue
1: espectacular, ¿eh?
0: Sí, pero cuando salió Toy Story 1 fue una revolución.
1: Sí. Ahorita ya en la 5 es como de me.
0: La 5, ¿ya la viste? Pues sí, vela. Ahorita espérate que salgan plus.
1: Ajá.
0: Pues sí. O sea, ¿me entiendes?
1: Sí.
0: Está muy cañón ya sorprender a no solo a las nuevas generaciones de muchachos, sino sorprendernos nosotros mismos.
1: Sí,
0: está
1: es una.
0: Cañón.
1: A ver, eso sí. Yo sí soy muy de la idea de nunca hay que perder eso de el factor sorpresa, porque.
0: Yo pues, sí tengo quien. ¿Quién nos va a sorprender?
1: ¿Quién? A ver.
0: Luis Daniel Díaz, que es mi compadre desde niños.
1: Ajá.
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2: Vamos a lograr tener mensualidades por una Santa Fe híbrida, Limited Tech. 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
2: excelente.
0: Ya por haberte invitado, pues invitas la comida, te toca.
2: Por supuesto que sí. 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
0: Ya vas, compadre. 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
2: Muchísimas gracias a ti igualmente, cuídate.
0: Gracias. Oye, bueno, pues hoy hablaremos de varios coches, hablaremos del nuevo BYD King, hablaremos de Volvo EX90 My Love, hablaremos de Jetta, traje Jetta esta semana y estamos preparando unas cositas. ¡Ole! de Sentra, sí, Jetta. Me sigue gustando el Jetta. El Jetta es un icono, es un
1: icono. Nunca va a pasar de moda, la verdad.
0: Es un icono.
1: Sí,
0: ¿no?
1: Lo es.
0: Un icono. Oigan, a ver, vamos con las preguntas, por favor, 55-5166-1025, o bien a través de nuestro WhatsApp, si se les hace más fácil, leemos todos los mensajes, lo que digan, bueno o malo, lo leemos tal cual, escríbanos, 55 3265-1146. No lo anotaste, niño. Escríbeme. Es gratis. Ya lo oíste. Ya lo viste. No, ya lo oíste.
1: Ah, ok.
0: Ya lo oíste, pero no lo vio, lo oyó.
1: Bueno.
0: Tu hoyo. Este. Lo oyó.
1: Lo oyó.
0: Vea, aquí tenemos preguntas. 55-3265-1146. Dice: mi papá, le voy a Francia. Mi papá tuvo un Phantom y decía: freno de estacionamiento apretado, nivel de gasolina bajo, una puerta está abierta. Sí, es cierto. Las luces están encendidas. Motor requiere servicio inmediato. Córrele. Asiento. No, era, tenía asientos de piel. No, no sabes. Ah, bueno, ese Phantom fue súper novedoso, porque además abría los ojos, o sea, tenía los faros.
1: Eso me encanta, sí, eso me encanta de
0: cubiertos.
1: Los coches.
0: Y ya nadie lo tiene, ¿no?
1: No.
0: Porque ya todo es LED así, pero entonces se abría, prendía la luz y sonaba.
1: Me fascina eso. Como sí. Creo que también la primera generación del Miata, ¿no? También tenía.
0: La primera generación del
1: eso.
0: Miata.
1: Me encanta.
0: Y sí, y hacía como ojitos. El Miata hacía como que cerraba un ojo y el otro.
1: Sí, sí, sí.
0: Estaba muy padre. Pero bueno, a ver, ahí está, muchachos. Echen este WhatsApps de cualquier parte de la República Mexicana, 55-3265-1146. Buen día, soy Betty Villarreal de Monterrey, Nuevo León. Señor, mañana gana España. Venga. Qué bueno que ya se acabó el Fans Fest de Samuel. Sí. Se lo dijo yo, ¿va? Pero que este.
1: Ese ya fue tuyo.
0: Dice, ándale, pues. Muchachos, acá su amigazo Macos Lion X. Eso es como un sistema operativo, ¿no?
1: Órale.
0: Yo le voy a las tapas. Una consulta. Ah, no, eso ya lo habíamos. Ya lo habíamos leído. Dice: su programa es sorprendente. Versallesco. Sorprendente. Así dice como el perro.
1: Versallesco,
0: güey. Dijo como el perro Bermúdez. Su programa es Versallesco. Teníamos algo de perro Bermúdez, ¿no? Tengo un saludo que nos hiciste. Ay, búscalo, búscalo. Más vital o más lo que hace precio. Tenemos un saludo al perro Bermúdez, que su programa es Versallesco.
1: Versallesco.
0: Dice: estamos ready para hacer del. Ah, ok, ahí les va. Bueno, en mi cuenta de Instagram puse un. Me estaba poniendo un post de en arroba soy coche Ramón diciendo que íbamos a buscar a alguien que pudiera postularse para ser del equipo. Y esa es una realidad. Vamos a buscar a un y una colaboradora o colaboradores, como sea, para diferentes secciones, no solo de coches, pero lo vamos a hacer. Me está preguntando muchísimo, entonces dije, bueno, hoy lo voy a explicar cómo va a ser. Vean ahí el Instagram de arroba soy coche Ramón. Vamos a hacer una especie de reality show. Está preparando ya el equipo de inteligencia comercial este rollo para ver cómo vamos a hacer la idea desde la postulación, es decir, qué tienen que hacer para postularse. Luego vamos a hacer una etapa de castings, luego algunas pruebas, y al final van a votar por los finalistas. Vamos a tener tres finalistas, hombres y tres mujeres, el público. Entonces, él va a ganar el que más votos tenga. Entonces, por eso les digo que es un reality show. Lo que estamos haciendo es una mezcla mal hecha y rara de La Casa de los Famosos.
1: Ajá.
0: De La Voz México.
1: Ay, no. De, ¿cómo se llama el otro, el del chef?
0: Cantando por un pomo.
1: Masterchef.
0: Ajá. Así va a ser. Como una mezcla ahí extraña entre eso. Pero el chiste es que el que o los que ganen se van a quedar 6 meses con trabajo aquí pagado.
1: Ajá.
0: Colaborando con nosotros.
1: Y aprendiendo. Y divirtiendo.
0: No, aprendiendo nosotros de ustedes, más bien, ¿no?
1: Sí, sí.
0: ¿Estás de acuerdo?
1: Ambos dos.
0: Oigan, vamos a un corte comercial, regresamos a platicar acerca de Volvo EX90.
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0: les vamos a mandarles un audio a mis amigos de Autos y Más, porque están estrenando horario. Así es que, de verdad, mi querido perro, que ahora regresaste al fútbol, reviviste de entre las cenizas, gracias por saludarnos.
1: Señoras y señores, esto es un zambombazo espectacular. El único programa versallesco es Autos y Más 3.1416.
0: Punto, es que es Autos y Más Pi.
2: ¿Ves? Te dije, te
0: ¿ves
2: dije.
0: ¿Ves como si nos oye el perro? Porque ayer hicimos lo del Pi,
2: ajá,
0: ¿no?
2: Ajá, lo del Pi, lo del Pi.
0: Lo del Pi.
2: Los de Autos y Más Pi.
0: B, versallesco. Oigan, a ver, ahora sí vámonos con calmita.
2: Suelta la sopa.
0: Si ustedes no han manejado un Volvo eléctrico, vayan, en serio.
2: Hágalo.
0: Vayan, o sea, real. Vayan a hacer una prueba de manejo de cualquier vehículo Volvo eléctrico. Esta semana traje el heredero de Thor.
2: Ajá.
0: ¿No? La heredera de Thor.
2: Del martillo de Thor,
0: que es una belleza. Uh-huh. Y me refiero a la Volvo EX90 2026.
2: Ya le vi su trasero.
0: Muchas gracias. ¿Y qué te pareció?
2: El de la EX90, ah, por supuesto.
0: Ok, yo dije, wow.
2: No, oh, ahorita wow. En el estacionamiento.
0: Está bien padre.
2: Está, ¿verdad? Espectacular.
0: Es muy linda, sí. O sea, yo creo que hay que ponerla bajo la lupa porque redefine la era eléctrica sueca. Esta Volvo EX90 2026, vendrá la EX60 después, pero no es un simple rediseño estético. Sí, tuvo un cambio importante en cuanto a las líneas de diseño, pero mantiene la esencia de ser una Volvo EX90, ¿no?
2: Es
0: como
2: que,
0: XC90, que era su...
2: No, ahí yo sí difiero, la verdad.
0: Bueno, pero lo notas, o sea, sí cambia cañón, o sea, pero es que notas eso, que es una
2: que
0: Volvo.
2: Es otro coche,
0: pero es una Volvo.
2: A ver, sigue teniendo la misma herencia nórdica, con estos detalles muy emblemáticos de la marca, pero es un SUV completamente diferente que la marca creó, me atrevería a decir, desde cero.
0: Sí.
2: Que... A lo mejor lo único que comparte con su, entre comillas, antecesor es el número 90.
0: Porque, el tamaño, ¿no?
2: Pues sí, el tamaño, el segmento, ¿no? O sea, si nos ponemos muy, muy quisquillosos. Pero fue un antes y un después de lo que Volvo decidió hacer dentro de la industria automotriz a nivel electrificación. Porque fue el primer eléctrico de esta nueva generación, digamos, sí, que presentaron. Yo me acuerdo que fui a la presentación de EX90 hace 4 años, ¿te acuerdas?
0: Claro.
2: Que fue la primera vez que el mundo lo vio y que fue así de, wow, ¿qué es esto?
0: En Suecia.
2: Ajá, en Suecia.
0: Oye, fíjate, es una nueva arquitectura, ¿no? Es una nueva arquitectura global, es una nueva plataforma global, es una nueva plataforma hecha para ser un vehículo eléctrico 100%. Uh-huh. Como tú dices, no están inventando, sino están creando, ¿no? Esa es la diferencia. Punto importante, muy buena parte de sus componentes son biodegradables o reciclados.
2: Uh-huh.
0: De alguna manera, asientos, iluminación, algunos sensores vienen de cosas biodegradables, no es cierto, recicladas, perdón, y tiene capacidad para 7 pasajeros. A ver, vamos primero a hablar un poco acerca de las características técnicas. Tiene una batería de 111 kilowatts, que es una batería enorme. Es como un, como si tuvieras un tanque de gasolina en lugar de 80 litros de 200, así, pon tú, ¿no?
2: Sí.
0: Tiene un motor en cada eje. O sea, dos motores para dar la tracción integral, que esa es una parte importante. Yo la probé en el hielo. Ajá. La manejé en hielo y se maneja espectacular en hielo.
2: En hielo y en ciudad, ¿no? La fuiste a manejar dos veces.
0: Dos veces. Una es en hielo y otra es en ciudad.
2: Ajá.
0: Tiene 517 caballos esta versión y un torque de 671 libras-pie de torque. El torque es que lo que rompe la inercia, es lo que te empuja, lo que te dé.
2: Bueno, la fuerza.
0: Tiene un torque, sí, delicioso. Ayer, el otro día, me llevé a Miguel Cardoso y le di un piquecito así nomás para que sintiera calor.
2: Sí, sí. Le subió el azúcar.
0: No, gritó un improperio.
2: ¡Ay, cabrón!
0: Y es que el torque es impresionante.
2: Sí.
0: Y esto, bueno, pues para... Con el CIMET, con el all-wheel drive, sobre todo pensado en carreteras nevadas en Suecia y tal, pues les da perfecto. Pero para ciudad... Pesa casi 3 toneladas, por esa batería
2: es
0: totota.
2: Es grande, es pesada. A ver, los coches
0: toneladas
2: eléctricos son pesados.
0: Sí, pues sí.
2: Todavía no llegan a ese punto en el que las marcas los quieran hacer ligeros. Digo, bueno, sí hay deportivos, pero la ligereza no viene de los componentes del motor eléctrico, sino de lo demás.
0: Pero aún así, hace 0 a 100 en 5 segundos, 4.9 segundos.
2: O sea, lo cual habla del punch que trae.
0: Cañón. Tiene, insisto, hay otra versión, me parece que tiene un poquito menos de punch. Se recarga con cargador rápido del 10 al 80% en media hora. Pero bueno, hay que tener un cargador rápido y tiene la carga bidireccional. Ese es un puntazo. Uh-huh. Porque tú con la camioneta, por ejemplo, si...
2: Te vas a acampar.
0: Te vas a acampar o tienes un apagón en casa o lo que sea, puedes usarla como una megabatería, ¿no?
2: Sí, sí, sí, sí.
0: Está buenísimo. Ahora, vámonos adentro. Ah, qué placer.
2: Sí.
0: Qué diseño.
2: Es como un desde spa los de asientos,
0: sí, como los, ¿no?, asientos tienen una forma ergonómica perfecta, son delgaditos, pero son cómodos. La verdad es que sí está barato, tiene una pantalla enorme de 14.5 pulgadas con nativo el sistema de Google, que eso Google Auto se llama, supongo, de alguna manera, pero eso es una liviane porque creo que el 98% de las personas tienen un Gmail. Entonces, sí, te logueas con tu Gmail y ya con eso pues tienes todos los servicios, ¿no?
2: Sí, desde la aplicación de música que utilices,
0: el podcast, los mapas,
2: todo,
0: los mensajes, el correo, etcétera. Y la segunda y la tercera fila son un poquito más altas que la primera. Entonces vas como en un teatro, ¿no? Así de... ves todo el paisaje perfecto. Los materiales son premium, pero son sustentables, son textiles reciclados de alta resistencia y maderas certificadas. Y además, una cosa que tiene que está muy cañón:
2: el sistema de sonido.
0: No manches, suena como... Bueno, haz de cuenta que estás en el concierto.
2: ¿Sabes qué? Yo creo que lo hemos dicho muchas veces aquí. Volvo es una de las marcas que pones, a ver, no es la única, pero sí, estamos hablando de Volvo, es una de las marcas que pone mucha atención en el tema del sistema de sonido.
0: Yo quiero un...

0: subwoofers y tweeters con Dolby, Atmos. No, es una
1: delicia.
0: Belleza, es una delicia. Pero ya hablaremos un poquito más de ella más adelante. Vayan a probarla. Si no la han probado, pruébenla. Si no la han probado, pruébenla. Si no la han probado, pruébenla. Si no han manejado un Volvo eléctrico, háganlo. En serio, vayan a una agencia, oiga, me deja manejar el X30, me deja manejar una X90,
1: la X40, la X30.
0: Está muy cañón, creo que vale mucho la pena que lo hagan. Después de un corte comercial, eso lo vamos a dejar para la próxima semana. Fue una probadita apenas de
1: Un tentempié
0: de Volvo EX90, la tecnología sobre ruedas. 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
2: Que Dios bendiga la música.
3: Hay millones de personas que podrían ver por primera vez una final del mundial. Gracias a BTS. Después de casi 100 años, la Copa del Mundo tendrá por primera vez un espectáculo de medio tiempo. Y eso podría acercar a millones de jóvenes a una final del Mundial que quizá nunca habrían visto. No porque el fútbol necesitara la música. De hecho, la música y el fútbol siempre han estado juntos.
4: En los himnos, en las canciones oficiales,
3: en las tribunas. Y claro, en esas melodías que con solo escucharlas nos hacen volver a un Mundial. Lo único que me sabe poquito es que esta unión histórica entre Shakira, Justin Bieber, Madonna y BTS y muchos más durará apenas 11 minutos. Después de casi un siglo de espera, porque muchos llegarán por BTS, pero estoy seguro que también muchísima gente nueva también se quedará por el fútbol. Que Dios bendiga la música.
5: José Ra y Sopita de Lima, un fuerte abrazo. Esta fue mi cápsula. Que Dios bendiga la música, que Dios los bendiga a ustedes. Síganme en mis redes sociales. Soy Paulo Ibarra, estoy como Paulo Ibarra G. Sigan en Autos y Más.

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0: con la música española?
1: Es que ella es española.
2: Ya sé, pero yo quiero música así de paso doble. Bueno, a ver, vamos a hacer la segunda. Voy a regalar un baloncito del mundial.
1: Ajá.
2: Que nos hizo favor de mandarnos la marca Kia, lo cual agradezco enormemente. Es un balón en miniatura del mundial de la FIFA, y como Kia es patrocinador oficial, lo puedo decir así.
1: Uh-huh.
2: Entre los que nos escriban por WhatsApp ahora, vamos a hacer la misma dinámica. Uh-huh. México.
1: Ay, pobrecito.
2: Sí, estoy muy mal.
1: Te salió del alma.
2: Ahí les va. Cuando llegue el décimo mensaje a España o el décimo mensaje a Argentina, a partir de este momento, a el 55-3265-1146, a ese décimo mensaje que diga México contra España, digo, chingao.
1: Otra vez.
2: Argentina. Pues es que no quiero que gane Argentina.
1: Imagínate.
2: Venido narrando el fútbol. Viene el equipo mexicano. No. Pero bueno, ahí les va. Entonces, abro el WhatsApp en este momento. 55-3265-1146. El décimo que llegue, ya sea Argentina o España, se gana el balón de el mundial oficial, pero en miniatura, en miniatura, que nos mandó Kia. Y se lo daremos al que llegue.
1: Ajá.
2: Ya sea que le vaya en Argentina o que le vaya en España, pero en este momento se abre WhatsApp 55-3265-1146. Tienes que decir tu nombre y quién gana. Tu nombre y quién gana, ¿correcto? Tu nombre y quién gana por WhatsApp al 55-3265-1146. Arranca en este momento, señoras, señores. Toma la delantera Daniel Alarcón con España. Pero anota, préstame una pluma.
1: Anote,
2: préstame una pluma. Corre. Va, arranca. 55-3265-1146. WhatsApp, díganme, soy Juan Pérez y gana España o gana Argentina, ¿correcto? Y arranca en este momento, señoras, señores. Inicia el Mundial de Autos, el partido de apuesta de autos y más. Daniel Alarcón va por España. Bien, Daniela, un voto para España. Después dice Octavio Martínez, gana Argentina. 1-1 Argentina. Tú vas diciendo cómo van, ¿ok?
1: Ajá.
2: Argentina, Marco Castillo, señoras, señores, Marco Castillo para Argentina.
1: Okay.
2: Alfonso Moreno Jara, Argentina, señoras, señores. Cintia Zet, que gane España, que viva España. 3-2, favor Argentina.
1: Okay.
2: Erwin Alberto Paz, gana España. Erwin Alberto, 3-3, hay un empate entre Argentina y España. Manda tu WhatsApp al 55-3265-1146 y gánate un balón que nos mandó Kia. Dice José Cab, gana Argentina. 4-3 Argentina. Héctor Torres, gana España. Soy César y voy a Argentina. ¡Wow! ¡Qué bárbaro! César y voy a Argentina. Yasmín Palacios Martínez, gana España. Gana. Rápidamente, WhatsApp 55-3265-1146. Gana España y no dice su nombre, o sea que no cuenta.
1: No,
2: fuera de lugar. Gol anulado por fuera de lugar. Soy César y gana España. Venga, Vicente dice Chente, gana Argentina. Estamos en un empate. Práctico, 55-3265-1146. Manda tu ganador, España o Argentina. Buenos días, equipo al equipo Dinamita, José Rizapita, gana España. Soy Sara, gana España. Vientos nos dan hasta marcador. Arturo Jiménez, gana España. ¿Cómo va el marcador? Sopita de Lima hasta la cancha.
1: Nos faltan dos para que gane España.
2: Muy bien.
1: Dos para que gane España.
2: 55-3265-1146. Armando, gana Argentina. ¿Cómo va el marcador?
1: Vamos, 7-8 favor España.
2: España, desde Mérida, Yucatán, dice Cristian, gana desde América, desde Yucatán, España. Isabel, le voy a Argentina. 55-3265-1146. Falta un voto. Dos para Argentina, uno para España. Manda tu WhatsApp ahora, 55-3265-1146. Acá Ricardo gana España y con
1: España.
2: Eso, señoras, señores, campeón del mundial 2026 de autos y más, de este partido por un balón de Kia, gana España.

0: ¿Y la Fórmula 1?
1: No, y no, si le contáramos a usted todo lo que hemos narrado.
0: Oye.
1: Hasta McLaren Trophy. ¿Cómo lo narraste, sabes?
0: En Yucateco.
1: En Yucateco.
0: Ahora vamos a hacer otra dinámica. Ya me gustó esto, gracias a todos los que nos escribieron ya.
1: Pero el balón ya se fue.
0: Pero el balón va, espérame tantito, va para... Ay, Dios, espérame, ya, total, ya... Ni dije quién fue.
1: No.
0: Espérame, no, aquí. Liz gana España, aquí está. Liz gana España. ¿Ok? Soy Liz y gana España. Liz, déjame escribirle. Liz, ganaste. Ahorita nos ponemos en contacto contigo para que vengas por tu balón. ¿Ok?
1: Ok.
0: Vamos a ponerlo más difícil.
1: Venga.
0: ¿Ok? Y perdón, pero bueno. Mi cuenta de. Yo le voy a España, yo sé que tú también, pero te voy al equipo de Argentina.
1: Bueno.
0: Bueno, ok.
1: ¿Y si gana?
0: Ahora vamos a regalar un backpack de Kia que nos mandó para, ya ven que fue patrocinador del mundial. Ahora lo haremos a través de mensajes de Instagram.
1: Ok.
0: Los que le vayan a España, escríbanme ahora a mi cuenta de Insta y me siguen, ¿eh? Si no nos siguen, vale madre.
1: Llama moto.
0: Los que le vayan a España, escríbanme a @soycocheramón. Y los que les vayan a Argentina, escríbanle @sopitadelima.
1: Ok.
0: Y el primero que junte. 15 mensajes.
1: 15. ¿15?
0: Okay. Ya está poniendo muy bueno esto,
1: okay,
0: ¿correcto?
1: 15.
0: Entonces, 15 mensajes. Los primeros 15 mensajes que lleguen a mi cuenta o a la de Sopita, ese gana. ¿Te parece bien?
1: Me parece
0: Entonces,
1: perfecto.
0: Entonces, vamos a arrancar en este momento.
1: La Instagrameada.
0: La Instagrameada, correcto. Nuestra cuenta de Instagram, la cuenta de Instagram oficial de España en estos momentos es @soycocheramón. @soycocheramón y la de los argentinos.
1: Sopita de Lima.
0: ¿Viste? Sopita de Lima.
1: Venga, argentino.
0: Arranca la Instagrameada. Ahora, el que los entre los 15 mensajes que me lleguen a @soycocheramón o a @sopitadelima se llevan un backpack de también de Kia como patrocinador oficial de la Copa del Mundo, ¿correcto?
1: Exacto.
0: Arranca en este momento y ya tengo a Hans, yo tengo 1, 2, 3, 4, pero me tienen que seguir, ¿eh? Si no nos siguen, vale papura reatation, ¿correcto? Reatation es @soycocheramón y @sopitadelima.
1: Okay.
0: Vamos a un corte comercial para poderlos recibir bien. Entonces, al mensaje número 15, o entre los 15 primeros mensajes que lleguen a @soycocheramón que le vayan a España, o @sopitadelima que le vayan a Argentina, les damos el backpack.
1: Venga.
0: ¿Y qué? Si los dos recibimos 15, tú das tu backpack y yo el mío.
1: Venga,
0: ahí está. Venga, entonces, vamos a un corte comercial. Tienen 4 minutos para mandarnos un mensaje de Instagram, @soycocheramón. Los españoles, por favor, hijo mío. Y los argentinos, @sopitadelima. Pero tienen que seguirnos. Si de casualidad ganan y no nos siguen, se la persinan en ese momento, señoras.
1: Así es.
0: ¿Va? Vamos al corte comercial. Vamos a esperar 15 mensajes que le vayan a España, @soycocheramón. O 15 que le vayan a Argentina, @sopitadelima. Pero que nos sigan. Si no, se la Persination.
2: 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La Academia Mexicana de la Lengua tiene bajo registros que este término apareció a finales del siglo XIX en estados vecinos como Veracruz. En ese entonces se usaba de manera despectiva y como una burla, para señalar a los habitantes de la capital del país que viajaban a las provincias.

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1: Hija, ¿cómo estás?
2: Qué moderno.
1: No, no se nota que le vamos a España, ¿viste?
2: No.
1: Ay, bueno, ponte algo de Cerati si quieres, ¿no? Oye, a ver, a mí me faltan dos mensajes que nos escriban arroba soycocheramón y arroba sopita lima. Tengo 12 mensajes.
2: 12 ¿Tienes 12? Mensajes. Sí. Argentinos van 8.
1: 8. Así es que échenle ganitas, escríbanos para ganarse el... ¿Qué íbamos a dar? ¿El otro balón del Mundial?
2: Ajá.
1: El otro balón del Mundial que nos mandó Kia. Si le van a España, arroba soy coche Ramón. Y si le van a Argentina, arroba sopita de Lima.
2: Ajá.
1: Y les acabamos de poner un reel también para que regalemos la otra mochila a través del reel.
2: Sí.
1: ¿Te parece? Pero solamente si nos siguen. Si no nos siguen, ya se la persinaron, gacho.
2: Yamamoto
1: gacho. Ahí está. Ya está el reel. Ya te puse de.
2: Ya.
1: Invité
2: ya
1: de vi, colaboradora. Y déjame poner autos y más también. Pues, mira, la verdad es que luego nos mandan muchos regalitos, lo cual agradecemos mucho. Pero nos gusta regalarlos a ustedes. Así es que escríbanos. Digo, chequen Instagram, arroba Soy Coche Ramón, arroba Sopita de Lima y arroba Autos y Más.
2: Exactamente.
1: Mi querido Iván Arriaga, ¿cómo estás? Te veo cara de chino hoy.
3: ¿Cara de chino?
1: ¿Cara de chino?
3: No, ya estoy bien nacionalizado.
1: Cara de chimba, cara de chimba. ¿Cómo estás, Iván? ¿Cómo bien. Te fue la presentación del BYD King pues 2029?
3: Eso sí, la verdad es que...
2: ¿Qué? ¿2029?
1: No, 27.
3: Sí, todavía no llegamos a esa presentación, pero precisamente antier se lanzó esta nueva segunda generación de el sedán híbrido enchufable de la marca, que adopta pues una evolución importante en prácticamente todos los aspectos, uh-huh. tanto en tecnología como en diseño, como en... configuración de la batería y bueno, la verdad es que se ha actualizado con una nueva imagen que se acopla más al nuevo diseño de BYD, como por ejemplo lo que es el Sea Lion, con uh-huh. una imagen más limpia, una parrilla diseño tipo Ocean, que okay. es precisamente este lenguaje de diseño que hace que se vea más moderno, más limpio, más futurista. También mejora su tecnología, incrementa la autonomía eléctrica y añade más equipamiento.
2: Ok.
3: En cuanto al diseño exterior, como les comento, es Ocean Design, que incorpora luz totalmente LED y ofrece una apariencia más moderna, elegante, aerodinámica. Cuenta con un frente con líneas más limpias, estilizadas, una fascia nueva y por la parte de atrás también vamos a encontrar calaveras nuevas que
1: ¿quién te viene persiguiendo? ¿Por qué?
3: Yo quiero contar toda la información.
1: No,
3: y luego
1: tenemos tiempo, mejor tenemos 12 horas de programa a la semanas, bueno, que ya tenemos más calmita, güey, parece que están picando la cauliflowers.
3: Bueno, pues les platicaba que precisamente en diseño, en la parte de atrás cuenta con las calaveras unidas ajá. por una barra y un nuevo diseño que se llama gota de agua.
1: Okay.
3: Precisamente siguiendo toda esta filosofía de agua, de
2: como
3: ocean.
2: Como del mar y esto, ¿no?
3: Del mar, exactamente, ajá. que se ve muy bonita, o sea, se ve justo como muy fluida, moderna, me gustó bastante. Y también tenemos nuevos rines bitono de 17 pulgadas y un nuevo diseño en que mejora el coeficiente de arrastre, el coeficiente de aerodinámica uh-huh. a 0.27. Okay. Entonces, eso es bueno porque precisamente favorece el rendimiento y la eficiencia de este vehículo, que de por sí ya es bastante bueno y se ha convertido, así se lanzó, como el primer híbrido enchufable en México en alcanzar los 1.680 kilómetros de autonomía. Estamos hablando de muchísimo, muchísimo. Es prácticamente recorrer todo el país con un solo tanque en autonomía combinada y hasta 170 kilómetros en modo completamente eléctrico.
1: Así sí te la creo. Ahí les va. Lo único que quiero dejarles de manifiesto en este bonito programa es que cuando oímos, ay, es que alcanza hasta 1600 kilómetros, está cabrón, es muchísimo. Sí, está bien. No, 1350. A ver, lo que tenemos que tomar muy en cuenta es que se trata de un híbrido enchufable que tiene una impresionante autonomía de 170 kilómetros, dijiste.
3: Exacto,
1: eléctrico. En el modo 100% eléctrico.
2: Uh-huh.
1: Lo cual quiere decir que si tú te compras un King, tienes que tener un cargador en tu casa o en la oficina para que lo cargues. Pues yo creo que con esto una vez a la semana, cuando mucho,
2: sí.
1: ¿no? O dos, los que lo tienen aplicación, tres quizá, uh-huh. pero nunca vayas a la gasolinería. O sea, claro, si te vas de Mérida a Ensenada y el BYD como si nada, está bien.
2: Hasta rimó.
1: No, estás de acuerdo, pero sí son los 1680 kilómetros. Pero el chiste de un híbrido enchufable es nunca ir a la gasolinería.
2: Uh-huh.
1: Tener tu enchufe en casa, tener tu enchufe en la oficina y cargarlo como tu celular.
3: Exacto.
1: Dos veces a la semana, una vez a la semana, y entonces la autonomía, pues puede ser, si no sales a carretera nunca, puta, pues de 15,000 kilómetros o no sé cuántos, sí. Pues, o sea, si tú lo cargas, claro, nunca tienes por qué usar la gasolina y puedes durar con un tanque un año si no sales a carretera.
3: Exactamente, y ¿no? Es muy muy bueno porque además esta nueva batería puede lograr una carga ultra rápida de 10 al 80% en 5 minutos y del 10 al 97% en 9 minutos.
1: No manches, eso sí, claro, está cañón. Porque, por ejemplo, el otro día que fuimos a BYD Zaragoza, uh-huh, que fuimos a inaugurarla, ahí tienen una electrolinería, que ya hay varias, en donde tienes una carga rápida, no ultra rápida, pero entonces a lo mejor en lugar de 45 minutos te echas 22. Imagínate para los Ubers o los,
2: sí, no, bueno,
1: Didis o los etcétera, uh-huh, uh-huh, eso está chingón, porque pues en 20 minutos y le vas, sigues, o sea, sigues jalando.
2: Ajá, o sea, llegas, te bajas, vas al baño, compras
1: pipí, compras un refresco y sigues, claro, jalando todo el día, ¿estás, claro, de acuerdo?
3: Pero es casi casi como para pasar a la gasolinera ya, ¿no? Que justo nos paramos, cargamos, pasamos, uh-huh, a la tienda y eso, y ya tenemos nuevamente una recarga pues bastante considerable.
1: Es correcto.
2: Exacto.
3: Y esto es gracias a una nueva batería Blade que es ultra segura. De hecho, nos platicaban que ha resistido pruebas de perforación sin que se explote la batería. Entonces,
2: ah, pues, yo estuve en esas pruebas.
3: Ah, pues justamente tú,
2: ahora
3: tú lo puedes comprobar.
1: El año, estudiantes, los chinos.
2: No, el año pasado que me tocó ir con BYD justamente, a finales del año pasado, nos dieron como esta demostración justo del tema de las baterías. Tienen un espacio donde tienen una batería pues encerrada, digo, obviamente tú lo ves como espectador nada más, pero la incendian, le hacen de todo, o sea, la someten, sí, a muchas pruebas y pues no, o sea, no
1: pasa nada. Y el pilón como si nada. Y pilón, pila, batería,
3: el pilón.
2: Ah, ¿no? El pilón, el señor, sí, pilón.
1: Es que así con había, todo el pilón. No, así había un anuncio de baterías Everready, no sé si sigan todavía, y decían, ajá, sí señor, el del gato es Everready. Everready de Suprema, Everready más que pila, es un pilón.
2: ¿Qué?
1: Everready más que pila, es un pilón. Claro,
3: no,
1: por supuesto.
3: Te falló.
1: Y entonces
3: no,
1: decía, y salían güeyes así diciendo, y de Mérida Ensenada, el pilón como si nada. ¡Qué ole!
2: No, no.
1: Everready, más que pila, es un pilón. No
3: el
1: sé
3: primer
1: si
3: jingle.
1: Sí, era el jingle de eso. No sé si exista todavía
2: sí
1: Everready, señores.
2: No, todavía.
1: Pero les mando un abrazo. Sí, sí, no me importa. Ajá. Así era. Everready, más que pila, es un
3: pues
1: pilón.
3: Este es un pilón. Un pilón que resiste.
1: Es un pilón,
3: bien, ¿no?
1: Es un pilón.
3: O sea, que sobre todo da mucha garantía y mucha tranquilidad, ¿no? Precisamente para la gente que pueda llegar a preocuparle estos temas de seguridad. Creo que, uh-huh, estas pruebas,
2: sí, sí, sí,
3: garantizan esta tranquilidad. Y bueno, además de todo, continuamos con el nuevo diseño que muestra tanto por fuera como por dentro, que también adopta un nuevo lenguaje más minimalista con una consola central renovada que ahora incorpora la palanca de cambios, el selector de velocidades, mm, en la columna de dirección detrás del volante.
1: Okay.
3: Esto para ahorrar más espacio en la consola central, precisamente.
2: Sí, que sea más limpio y
3: exactamente
2: demás, ¿no?
3: Sin embargo, sigue conservando e incorpora botones físicos para accesos rápidos al aire acondicionado, al desempañante, a los modos de manejo, mm, al volumen, para que no todo tenga que estar en la pantalla. Entonces eso es algo bastante cómodo, bastante bueno. Vamos a encontrar también, bueno, hay dos versiones. La GL ya viene bastante bien equipada, con asientos de piel, pantalla digital en el clúster de instrumentos de 8.8 pulgadas, pantalla multimedia de 12.8 pulgadas, Apple CarPlay, Android Auto, 8 bocinas, función karaoke, asistente de voz Hi BYD.
2: Yo no entiendo la función karaoke. O sea,
1: yo no sé tampoco.
2: No me imagino, o sea, el escenario en el que podrías utilizarlo.
1: Pero además trae micrófonos adentro, ¿no?
2: No sé.
1: Sí, creo que trae el micrófono. No, función, sí, karaoke, tú y yo lo podríamos utilizar. Si solamente fuera el karaoke, vendríamos en la carretera. Y entonces, pues la letra ahí de,
3: exacto,
1: que nos la soplaran poquito. O sea, la letra, que no, ya sabes.
3: Sí, o sea, alguien va manejando y ya los demás van cantando.
1: Exacto.
2: No, no, no. Pero es que
1: este no es karaoke, karaoke.
2: Pero no, la función no se activa en movimiento.
1: Ah, no, okay, ya
3: sí,
1: sé.
3: Sí. Pero es para cuando estás aburrido en el tráfico, a lo mejor, o
1: no,
3: esperando
1: no,
3: a alguien.
1: No, porque te está
2: tienes
1: en parking.
2: Que estar detenido. O sea, pero es a lo que me refiero, o sea, ¿qué?
3: Estás en una fiesta,
2: oríate,
3: y vamos a mi coche.
2: Oríate la gas ahí, vamos a cantar un rato, o sea, ¿cómo?
1: No entiendo. No, haz de cuenta que lo puedes meter a, por ejemplo, si haces una fiesta de estas en Xochimilco, que cierras la cuadra.
2: Ajá.
1: Allá como en Tenayuca, Tizayuca, con Picayuca, como se llama allá de la yuca.
2: Pikachu.
1: Pikachu. Cierras la calle, pones tu BYD King y entonces, andale, ya lo usas como,
3: oye, bien
1: como
3: pensado,
1: karaoke, y le subes a
2: no,
1: todo.
2: No, pero imagínate, a ver, solo imagínate, y no estoy siendo, o sea, solo digo que no lo entiendo. Digo, habrá quien diga, ay, qué padre. Bueno, no, yo no lo entiendo. Imagínate.
1: Yo nunca
2: lo
1: he probado.
2: Ese escenario, ¿no? Que dices, en la fiesta cerraste la calle porque son los 15 años de la sobrina. Órale, ¿no? Llega un punto de la fiesta que dices, oigan, ¿y si hacemos karaoke en mi coche? bajan.
3: Claro, claro.
2: Se van a subir con ahí el vaso. Te van a hacer
1: con los jeans, con los toperones de los jeans, te lo van a rayar.
2: Ay, no, yo no lo haría.
1: Ya vomitó la prima borracha, ya sabes.
2: Ya se le cayó la papita, ya sabes.
1: Sí, ay, perdón, tiré la cuba.
2: Eso.
1: No es buena idea.
2: No sé.
1: Olvídalo de Tenayuca, productora. Tenayuca, no vamos a cerrar ahí en Tenayuca con un BYD King. Sí, yo tampoco. Pero no solamente BYD, creo que hay otra marca que también tiene karaoke.
2: Pues creo que
1: ya lo
2: habíamos
1: visto, sí.
3: Pues yo creo que
2: Tesla,
3: por algo las han lanzado,
2: según
3: seguramente hay quien
2: Tesla
3: lo ocupa.
2: Tiene ahí una función así también parecida.
1: Tiene una para jugar videojuegos.
2: Ajá.
1: Sí. Qué bueno, pero seguro está. Pero bueno,
3: alguien lo va a ocupar. Yo creo que seguro por algo lo incorporan.
1: Pues.
3: Sí, está bastante bien. Y eso es en la versión GL y en la versión GS, pues ya vemos más equipamiento, como una pantalla más grande que pasa de 12.8 pulgadas a 15.6 pulgadas. También ya integra servicios nativos de Google, como Google Gemini.
1: Está bueno.
3: Vamos a poder acceder no solo a Hi BYD, sino Hi Google. Y bueno, iluminación ambiental,
1: es
3: temas cocos.
1: Hey Google. Es que.
3: Ah, sí, hola Google.
1: Es Hey Google, órale, pinche Google.
3: Reacción. Y bueno, en cuanto a motorización, cuenta con un motor a gasolina de 1.5 litros y un motor eléctrico. Que aunque BYD no nos compartió las cifras oficiales de potencia, puede estar rondando aproximadamente los 200 caballos de fuerza.
2: ¿Pero es el mismo tren motriz que el pasado? Salvo con la mejora de las baterías, o yo creo que sí. O sea, yo creo que sí. Si no anunciaron como de nuevo motor,
3: sí,
2: es lo mismo.
3: Sí, exactamente. Okay, ¿no? Nada más como que la batería es la que se actualiza.
2: Okay.
3: Pero sí, en cuanto a tren motriz, sigue siendo el mismo. Y algo que me llamó mucho la atención es que cuenta con modos inteligentes que se deben a este sistema híbrido, en los cuales va a utilizar ya sea el modo completamente eléctrico o híbridos en serie o híbrido en paralelo o totalmente de combustión. ¿A qué me refiero con esto? Que dependiendo si hay subidas, si hay bajadas, si vamos a una velocidad constante, si estamos acelerando o frenando constantemente, el sistema inteligente DMI, que DMI significa Dual Mode Intelligence, es precisamente el que va a gestionar esta entrega de potencia, en la cual o la batería alimenta al motor eléctrico para mover al vehículo sin utilizar gasolina, o el motor de combustión funciona como generador de electricidad para alimentar al motor eléctrico, o bien el motor a gasolina y el motor eléctrico trabajan simultáneamente para ofrecer este máximo rendimiento, o en casos, por ejemplo, de una velocidad constante a carretera, ya actúa totalmente el modo de combustión interna precisamente para eficientar al máximo. Y es lo que nos comentaban, que este motor de combustión es uno de los más eficientes para que cuando se tenga que ocupar, aún así siga conservando un muy buen rango de autonomía de combustible, que puede llegar a ser de hasta 27 kilómetros por litro.
2: Ok.
3: Entonces es algo, pues, bastante bueno, bastante competitivo.
1: No, está bueno. Y trae un cajuelón bárbaro y atrás. ¿Te subiste?
3: Sí,
1: atrás.
3: Exactamente. Es que la verdad es que para ser un sedán se agradece mucho el espacio en la cajuela, que es de 522 litros y hasta 1,295 litros, ya con los asientos completamente abatidos. Exactamente, 1,295 litros. Y bueno, esto es en cuanto al interior. En cuanto a los modos de manejo, también ya les platicaba. En cuanto a seguridad, incorpora 6 bolsas de aire, sistema de conducción autónoma nivel 2, gracias a las HADAS que incorpora, que es un control crucero inteligente que incluye mantenimiento de carril, incluso con la posibilidad de ir girando en curvas pronunciadas, frenado autónomo de emergencia, alerta de
1: colisión frontal.
3: Ya en la versión más equipada incluye también alerta de tráfico cruzado y todas estas asistencias que van a permitir que nosotros solamente tengamos las manos en el volante y el auto vaya conduciendo, pues, casi por sí solo. Además incorpora cámara 360 grados y bueno, todas estas asistencias que nos van a facilitar muchísimo la conducción. Lo vamos a encontrar en dos versiones, que es la GL y la GS. La GL tiene un precio de 524,900 y la GS 579,900. Pero por lanzamiento, las primeras unidades van a tener un precio de 499,900 para la versión GL, o sea, menos de medio millón, y 554,900 para la versión GS. Esto además de una tasa bastante competitiva que...
1: Ya, eso parece comercial. Bájale.
3: Ahora, es, sí. Es lo que nos compartían precisamente para que la gente se anime.
1: No, ya, sí, no, que no. Se animen ellos. Espérate, aquí habla del coche nomás, sí, llévelo, ¿no?
3: Pues sí, o sea, la verdad es que sí se presenta como, pues, una buena opción.
1: 500,000 baros.
3: Exactamente, sí, medio millón de pesos, ¿qué? Un híbrido enchufable.
2: O sea, me parece una muy buena apuesta.
1: Es buen precio.
2: Pero viene una competencia fuerte también.
1: ¿Cuál?
2: El de Geely.
1: Ah, viene un chili.
2: Dicen.
1: No, dilo, pues si ya
2: dicen
1: sabes.
2: Dicen las malas. No, es que.
1: Cupe Lupe.
2: Dicen las malas lenguas. A ver, no es oficial, ¿eh? Porque no vayan a decir al rato que. ¡Ay, la sopa! Dijo, no. Ah. Pero aparentemente viene un M Grand híbrido enchufable.
1: No, claro que no. Un M Grand híbrido enchufable. Uh-huh. Uf.
2: Sí. Sí, sí, competencia ese, directa.
1: Es un poquito más chico el M Grand, pero es.
2: Pues yo, un pelín, yo, tengo yo creo. Uno. Sí, sí, sí.
1: Es un gran coche.
2: Híbrido enchufable.
1: Chan, chan, chan, chan.
2: Yo ya lo vi.
1: ¿En serio?
2: Sí, nada más que no se llamaba así.
1: ¿Cómo se llamaba?
2: Guau, guau, guau, en chino.
1: ¿Guau, guau, guau? O sea, ah, era el guau, guau, guau. Ah, lo conozco perfecto, el guau, guau, guau. Ajá. Oye, pues ahí es una gran competencia para, digo, para no, BYD, ajá, el tener este plug-in hybrid de M-Grand, sí, que también se vende como pan.
2: Exactamente.
1: Y ese, exacto. El M-Grand actual vale 300 mil pesos.
2: Por ahí. ¿No? Entonces el híbrido enchufable va a estar así.
1: 400.
2: Sí. Por ahí. Uh-huh.
1: Ay, es que sí, son muy peleoneros los amigos chinos. O sea,
2: competitivos.
1: Sí, competitivos.
3: No, habría que ver la autonomía también, que tanto nos ofrece o que tanto nos se puede comparar, ¿no?
2: Sí, sí, sí.
1: Bueno,
2: sí,
1: les propongo algo. Cuando ya salga el M Grand híbrido enchufable, si llegase a salir, ajá, en su puesto, tú defiendes al BYD King y tú defiendes al M Grand y nos echamos un tiro entre ustedes dos. ¿Va? Y a ver quién le rompe su mouse a quién.
2: Venga.
1: ¿Te parece?
2: Venga.
1: Bueno, pues vamos a ver. No, pero la verdad es que está muy, muy, muy bien. Esta nueva versión del King, lo vi, está bonito y los números aparentan cosas buenas. Gracias, mi querido Iván. ¿Cómo seguimos al Bisbirige del motor?
3: Muchísimas gracias, José R. Como I Arriaga, ahí estoy en redes sociales para más información y reportajes.
1: I Arriaga. Entonces, vámonos bien, a un bien corte comercial. Y a ver, ¿cuántos te faltan a ti?
2: Ay, a ver, vamos. Espera, a ver cómo van.
1: A mí me falta uno.
2: Los argentinos.
1: Una persona que me escriba a mi cuenta de Instagram, @soycocheramón. Una persona que me siga en mi cuenta de Instagram de @soycocheramón y me mande mensaje que gana España, y a mí me falta uno nada más, y a Sopita de Lima que le escriban si le van a Argentina. Y también pusimos,
2: argentinos faltan cuatro, ¿eh?
1: A mí uno.
2: Okay, bueno.
1: Y si no, también pusimos un reel entre las cuentas de @soycocheramón, @sopitadelima y @autosymas con este regalo de Kia. Que nos hizo favor de mandarnos Rubén Hoyo y Laurita Tirado, que queremos, uh-huh, tanto, para que juntos triunfemos, para que gane España, hija.
2: Exacto.
1: A lo mejor nos mandan más y les seguimos dando.
2: Estaría bueno.
1: La verdad es que voy a invitar a Rubén y bueno, ahí al mero patrón de Kia, para de que Kia. nos cuente cómo le fue después del mundial, ¿no?
2: Sí, eso estaría padre.
1: Es una una gran idea ahí, entrevistar al mero mero de Kia para que nos cuente cómo le fue después del mundial. Subieron las ventas, no subieron. La exposición fue extraordinaria tanto para Kia como para Hyundai, pero vamos a ver qué dice la marca de manera oficial. Un corte, regresamos con más. Señores, señores, tienen un minuto para mandar un mensaje @soycocheramón, @sopitadelima o comentar el último reel que está en las tres cuentas, incluida la de @autosymas. Más.
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0: Gili, ¿no?
1: En Monterrey, exactamente. Ahorita que mencionábamos a Gili, pues esta semana fue un evento en el que estuvo Raúl Malagón, en donde estuvieron firmando un acuerdo con el TEC de Monterrey para el desarrollo de sistemas de conducción autónoma. Y es que la marca de origen chino anunció esta nueva alianza estratégica para impulsar el proyecto Bloom Drive Intelligence, que consiste en el desarrollo de tecnologías de conducción autónoma para el futuro, en la que se emplea todo el potencial académico de estudiantes de distintas ingenierías y la utilización de plataformas ya existentes en la firma automotriz.
0: Importante.
1: Exactamente. Para esta colaboración se efectuó una inversión de más de 4 millones de pesos para facilitar a los desarrolladores de herramientas necesarias que les permitan recabar información práctica a través de simuladores y distintos métodos de aplicación para su posterior programación y aplicación en la vida real, como en el caso de Mía, que es un minibús autónomo que con ayuda del sistema LIDAR, que son estos sensores, y una red de neuronas biológicas.
0: ¡Anda, pues!
1: Emplea criterios específicos para múltiples acciones de conducción autónoma, como el cambio de carril, detección de obstáculos, de peatones y otros ejercicios. A su vez, este proyecto también engloba el desarrollo de gran impacto, el Fantástico, que es un vehículo que ha demostrado el potencial de la ingeniería aplicada al participar.
0: Fue el que estuvo en la carrera panamericana.
1: En la carrera panamericana,
0: claro, sí,
1: exactamente.
0: Sí.
1: Complementando un total de más de 430 kilómetros recorridos de forma autónoma, la cual se espera que baje, que bajo el paraguas de esta alianza pueda alcanzar un nuevo estándar al trabajar con la plataforma del EX5 EMI, que es pues esta versión híbrida enchufable de este SUV, que a mí me gusta mucho, buscando pues perfilarse hacia la neutralidad de carbono. Finalmente, pues es importante mencionar que esta alianza destaca por la participación de especialistas que aún con un rango de edad de entre 18 y 25 años, promete dar frutos en los próximos años y abre la puerta a una ronda de selección de talento para formar parte de la industria automotriz e integrarse a las filas de la compañía el día de mañana.
0: Oye, pues fíjate que a mí me cae bien que las empresas hagan este tipo de cosas.
1: Está padre,
0: ¿no? O sea, porque, a ver, Geely es una marca nueva, está llegando, trae muy buenos precios, trae buenos coches, está bueno, Geely me gusta, pero que hagan este tipo de actividades, la verdad es que me parece que es como dejar huella, sentar huella aquí en el país y decir, sí, somos chinos, sí tenemos coches, sí están buenos, sí están baratos, pero estamos dejando huella, o sea, están devolviéndole al país algo de lo que están haciendo. Fue una ceremonia, ahí estuvo Raúl Malagón, lo vi hasta de traje en Monterrey, le sudaba
1: claro,
0: hasta lo que no,
1: el
0: pero
1: Pirish.
0: Malagón está en el chisme, míralo. Hasta el Pirish le sudaba a Malagón ahí en Monterrey, porque sabes que hacía un calor.
1: Sí.
0: Pero estuvo importante la participación de Geely con el TEC de Monterrey, además una de las instituciones educativas más importantes de México, ¿no?
1: Sí, la verdad es que es una muy
0: privadas.
1: Buena alianza. Y sobre todo esta parte que a mí lo que me gusta mucho de este tipo de acciones es que las marcas hacen más allá de crear productos de lanzamientos, pruebas de manejo.
0: Apoyan.
1: O sea, se van hacia otros lados donde está padre que, porque bien podrían hacerlo solos, ¿no?
0: Sí,
1: el tema
0: claro,
1: de la investigación de manejo autónomo, pues podrían hacerlo solos ahí en China, en su centro de desarrollo, el que me digas, pero pues está padre involucrar pues a jóvenes talento.
0: Es correcto, la verdad es que vale la pena. Felicidades a Geely que entra con esta información que cura el día de hoy y apoyando a la educación en México a través de una institución privada como el TEC. Hay muchos que lo hacen, MG lo ha hecho con la UNAM. Yo creo que apoyar la educación vale mucho la pena. Oye, vamos a un corte comercial y regresamos.
1: Venga.
0: Ya con nuestros ganadores. Tenemos pruebas de manejo, ya se nos fue el programa.
1: Se gastó.
0: Y les tenemos una gran sorpresa.
1: A ver.
0: Gran sorpresa. ¿Ok? ¿Cuándo es el concierto? Hoy. Hoy se presenta Grupo Firme.
1: Ok.
0: En México.
1: Ajá.
0: Y
1: entonces, hay boletos. Ok.
0: No, espérate.
1: Vamos
0: después de un corte, tenemos una sorpresa con puro Grupo Firme.

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0: Oye, gracias a mis amigos de Grupo Firme que nos están escuchando en este momento. Ya van rumbo al concierto y tenemos boletitos. Señores, señores, tengo un saludo muy especial esta mañana. Así es que adelante.
1: Amigos de Autos y Más, Gutiérrez, por ahí se avecinan un par de eventos espectaculares. Viene el 17 de julio, que prácticamente estamos a nada de agotarlo. Y está sábado 18 de julio, que todavía hay boletillos por ahí, para que se vayan a divertir, una fiesta increíble con Grupo Firme, un espectáculo que no se lo pueden perder. Mis amigos de Autos y Más, los quiero consentir, a todos los fans, así que todos los seguidores, así que por favor déjense consentir, de su compa Isaac Gutiérrez, mi compadre Edwin Cass y Grupo Firme.
0: Pues sí, señor. A ver, tienen que venir por ellos aquí a MBS 102.5. Que está en Mariano Escobedo, esquina con Copérnico, o sea, casi con Masaryk en Polanco, ¿correcto? Y los vamos a regalar solamente entre los que nos estén escuchando en este momento, un par de boletos fregones para ver a Grupo Firme el día de hoy. ¿Qué tienen que hacer? Mandaros un WhatsApp con una nota de voz al 55-3265-1146. 55-3265-1146. Ya saben que aquí estamos en todo, somos el mejor programa de la radio, y por eso Grupo Firme nos ha mandado boletos para verlos el día de hoy en el Estadio GNP. Vamos. Dile que vamos todos, que si nos organizamos, nos vamos todos. A ver, abrimos a alguien que pueda venir por sus boletos hoy antes de las 3 de la tarde aquí a Mariano Escobedo 532. Una nota, un audio diciendo que escuchen Autos y Más. Hola, soy Juan Pérez. No pongan yo nada más, ¿ok? Hola, soy Juan Pérez, quiero ver a Grupo Firme con Autos y Más.
2: Y yo podría ir hoy antes de las 3 de la tarde, sí, porque tiene que venir antes de... me avisó.
0: Están, o sea, sí, la verdad es que ver a Grupo Firme, bueno, qué maravilla. Así es que manden WhatsApp ahora al 55-3265-1146. Al quinto mensaje se van a ver a Grupo Firme por una cortesía de Autos y Más. Se van por una cortesía. Oye, yo, mi ganadora para el balón es Nita la Negrita y es una perrita.
2: ¿Qué?
0: Nita la Negrita y es una perrita. Te lo juro.
2: Sonó como a Camarita Rita la gatita.
0: Aquí está Nita la Negrita y es una perrita futbolista. Joya. Me escribió una perrita, Nita la Negrita.
2: No mienta, los perros no saben escribir.
0: Sí sabe, Nita la Negrita. Nita la Negrita sí sabe. Aquí está.
2: No lo sé.
0: Nita la Negrita. Oye, Nita la Negrita, ahorita te escribimos y con mucho gusto, te mandamos un WhatsApp para que vengas por tu balón, con mucho gusto. ¿Y tu ganador o ganadora?
2: Mi ganador es Rodrigo Díaz, que nos está escuchando. Dice, los escucho siempre, sopita, muy a mi pesar, gana Argentina.
0: Anda, pues. Oye, mira, pues que te mande su WhatsApp, porfa, para que al final del programa ya le escribamos.
2: Venga.
0: Pero que te lo dé él, porque si no, ahorita están llegando ya algunos mensajes para Grupo Firme. Audio, tiene que poner audio. Hola, soy Juan Pérez, escucho Autos y Más, me encanta, es el mejor programa de la radio, soy un barbero, pero quiero ir a ver a Grupo Firme, ¿correcto? Solo por nota de voz, por WhatsApp al 55-3265-1146. Oigan, pues la próxima semana tenemos mucha información. Hoy nos quedamos a deber
2: todo.
0: Quedamos a deber todo, quedamos a deber el Jetta, quedamos a deber el Sentra, quedamos a deber Volvo X 90, o sea, ya la pagamos, pero nos quedamos a la mitad.
2: X90.
0: Luego Power de GWM. Uh-huh. O sea, quedamos en deuda con ustedes, pero aquí estaremos. ¿Sabe cuál es la ventaja? Que ahora Autos y Más dura dos horas. No, sí. Una, dos horas.
2: De lunes a viernes.
0: De lunes a viernes. Es correcto. Así es que amigos de Mérida, amigos de Oaxaca, amigos de donde nos estén escuchando, Autos y Más dura dos horas. Y bajo la magistral producción de Jocelyn Cervantes, ¿no?
2: Uh-huh.
0: Que ya lo ha dicho Jordi, me la persina después de que tenemos esta productora. Ya quisiera Jordi tener una productora como esta, carajo. ¿Estamos de acuerdo?
2: Dice que también.
0: ¿También me la persina?
2: No, que también la tiene.
0: No, oye, a ver, vamos a darle dos minutos a nota de voz. así: hola, soy Juan Pérez, quiero ir a ver a Grupo Firme, escucho Autos y Más, son los más chingones de la radio. Una cosa así sencilla. Que
2: algo, algo casual.
0: Algo casual, pero que nos echen flores, así, para que digan, es el mejor programa de la radio, y los demás, aunque les arda, se la persinan a todos ustedes. ¿Estás de acuerdo?
2: Sí.
0: Está muy feo decir eso, que los demás programas no la pelan.
2: Tú pero... siempre lo dices.
0: Sí, pero está feo.
2: No se escucha que te cueste trabajo.
0: No, no, pero está feo. O sea, lo que digo es que está feo que lo digamos, pero alguien lo tiene que decir y se dice.
2: Pues sí.
0: Bueno, tenemos dos minutos. WhatsApp 55-3265-1146. Recuerda, Autos y Más se escucha de lunes a viernes de 7 a 9 de la noche por MBS 102.5. Si alguien te pregunta, oye, ¿tú qué escuchas? No, pues Autos y Más por MBS 102.5.
2: De lunes a sábado.
0: De lunes a viernes, 7 a 9 de la noche, y los sábados de 10 de la mañana a 12 del día. Un minuto para que manden su nota de voz con eso y queriendo ver a Grupo Firme. Tienen que venir por los boletos aquí a Mariano Escobedo 532 y mandar nota de voz ahorita al 55-3265-1146. Productora, ¿tienes abierto el WhatsApp para que metamos una notita? Vamos a darles 30 segunditos porque no los veo reaccionando, ¿eh? No los veo muy reactivos.
2: O sea, no quieren ir.
0: No quieren ir a ver a Grupo. A ver, pon otro pedacito de la de Ya Supérame, que me gusta. Déjame ponerme los audífonos, lo voy a cantar.
2: Venga.
0: Esto sí me salió bien.
2: Se salió natural.

Oye, un abrazo de verdad a todo el equipo de Grupo Firme por habernos mandado boletitos. Sabemos que no era una tarea fácil y ante la insistencia inminente de nuestra productora Jocelyn Cervantes se logró.

0: de los integrantes de esta magnífica agrupación mexicana. Nos vamos con eso, mi querida Sopita de Levantur.
1: Nos vamos.
0: Gracias, pásala muy bien.
1: Gracias, buen fin a todos.
0: La próxima semana estaré de vacaciones, aunque estaremos conectados pues de vía remota todos los días. Todos los días, pero pues 2 horas tenemos que estar aquí, así es que no se lo pierdan, lunes a viernes, Autos y Más, 7 a 9 de la noche por MBS 102.5. Si les preguntan por ahí, ¿qué escuchas? Autos y Más, MBS 102.5 de 7 a 9 de la noche de lunes a viernes. Gracias, Sopita de Lima. Gracias a la productora en jefe. Gracias a Raúl Malagón, a la tía Veras, a Lalito, a todo el equipo de producción. Neta, es un placer, carajo, estar con ustedes. Y nos escuchamos el lunes en punto de las 7 desde La Paz, Baja California.
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0: Bienvenidos a la edición número 29 del Exámetro, el conteo oficial de la cadena más importante de habla hispana. Yo soy Juan Carlos Nájera y a lo largo de esta hora te presentaré las 10 canciones más pedidas en Exa FM. ¡Comenzamos!
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0: Mentiras All Stars llega al Auditorio Nacional con Belinda, Mariana Treviño y Dana como invitada especial. El espectáculo, que revive los grandes éxitos musicales de los años 80, se presentará el 12 de septiembre en CDMX y posteriormente visitará Monterrey y Guadalajara. Es momento de escuchar a Los Ángeles Azules con Belinda en el lugar número 10 del Exámetro.
1: Lugar número 10.

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1: Fuiste tú de Mar Solís es una canción que habla del momento en que una persona logra reencontrarse consigo misma después de haberse perdido en una relación. Un tema que retrata ese amor que parece hacerte volar cuando en realidad te estás hundiendo. Es momento de escuchar a Mar Solís en el lugar número 9 del Exámetro.

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1: Olivia Rodrigo debuta en el número 1 de Billboard 200 con su álbum You Seem Pretty Sad for a Girl So In Love. Este último disco de la cantante es catalogado como uno de los lanzamientos más exitosos del año, reafirmando su lugar como una de las artistas pop más importantes. Es momento de escuchar a Olivia Rodrigo en el lugar número 8 del Exámetro.
0: Lugar número 8.

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1: Dosis de Xavi es un tema que se ha colocado entre los primeros lugares de popularidad en México, además de debutar en el top 10 del Hot Latin Song tras su estreno. Su video oficial ya supera el millón de reproducciones en plataformas digitales y esta semana se ubica en el lugar número 7 del Exámetro.

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1: David Bisbal sorprende a sus seguidores en Bogotá. El cantante compartió en redes sociales imágenes donde se le ve recorriendo algunos lugares emblemáticos de la ciudad junto al mensaje "Qué alegría volver a Colombia", desatando rumores sobre un posible concierto en la capital colombiana. Es momento de escuchar a David Bisbal en el lugar número 6 del Exámetro.
0: Lugar número 6.

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1: Morat emociona al Tri Femenil. La agrupación colombiana dedicó un mensaje especial a las jugadoras mexicanas tras verles celebrar con una de sus canciones, felicitándolas por su entrega y su esfuerzo en la cancha. Es momento de escuchar a Morat en el lugar número 5 del Exámetro.
0: Lugar número 5.

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0: Estamos de regreso en el Exámetro. Recuerda seguirme en redes sociales como @jcenajeroficial. 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
0: Ariana Grande retoma su relación con Ricky Álvarez. Durante su concierto en Nueva York, la cantante modificó la letra de uno de sus temas para incluir la frase «Siempre encontramos nuestro camino de regreso», gesto que sus fans interpretaron como una confirmación de su reconciliación con el bailarín. Es momento de escuchar a Ariana Grande en el lugar número 4 del Exámetro.

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1: No Estás Sola de Gloria Trevi se ha colocado entre los primeros lugares de popularidad en México desde su estreno. El sencillo, que forma parte del álbum El Vuelo, ya supera el millón de reproducciones en plataformas digitales, consolidándose como uno de los temas favoritos de la etapa independiente de la cantante. Es momento de escuchar a Gloria Trevi en el lugar número 3 del Exámetro.
0: Lugar número 3.

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1: Estamos de regreso en el Exámetro. 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
1: Hash inicia con éxito su nueva etapa musical. De acuerdo con una encuesta de Billboard, ¿Qué le pongo?, su más reciente sencillo, fue elegido por los fans como el mejor lanzamiento musical de la semana, superando a otros estrenos gracias al apoyo de sus seguidores. Es momento de escuchar a Hash en el segundo lugar del Exámetro.
0: Lugar número 2.

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1: Esta semana, Los Ángeles Azules y Belinda bajan al décimo sitio con Por Ella. Mar Solís ingresa al número 9 con Fuiste Tú. David Bisbal desciende al sexto escalón con Vivir Así es Morir de Amor. Morat y Silvestre Dangond llegan al quinto lugar con Lo Poco Que Yo Quiero. Gloria Trevi brinca al tercer peldaño con No Está Sola. Y Hash se mantiene en la segunda posición del Exámetro.
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1: Die Die de Shakira y Bruma Boy sigue rompiendo récords. La canción oficial de la fiesta más grande del fútbol alcanzó el primer lugar de la lista de Billboard Global, convirtiéndose en el primer tema mundialista en alcanzar esta posición. Es momento de escuchar a Shakira y Bruma Boy en el primerísimo lugar del Exámetro.
0: Lugar número 1.

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1: El Exámetro es producido por Saúl García, el guión a cargo de Hatsiri Durán, dirección general Jesse Cervantes, todos los derechos reservados de MBS Radio. Yo soy Juan Carlos Nájera, nos escuchamos en la próxima edición y recuerda.

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0: Hola, hola amigos de la Frecuencia Naranja, ¿cómo están el día de hoy? Bienvenidos, ahí estamos ya en vivo a través del 101.9. ¿Cómo están el día de hoy? Un día más, aquí andan todo el equipo de EXA para poder transmitir todo esto, lo que llevamos el día de hoy acá en esta Hola Naranja, un día más de actividad futbolera en esta Hola Naranja. Metí gol, sí, pero sin portero. Oigan, aquí estamos. 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Te recuerdo que si vienes, tiras un penal, y por supuesto que te llevas una buena lana. Entonces, ubicación exacta acá en Wayne Bar, la Cava de James, aquí es donde vamos a llevarte todo este ambiente futbolero que se pone bastante, bastante bueno. Y recuerda que si eres bueno o buena tirando penales, es tu momento para que lo hagas, para que puedas lograrlo. Ahí está. Con esto, yo voy a más música. Te recuerdo también que obviamente puedes disfrutar el partido del día de hoy, un partido de tercer lugar. Aquellos que se enfrentan, la selección que se van a enfrentar, Francia contra Inglaterra. 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Yo me voy a más música, no le cambies. Regresamos.
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0: estás escuchando en estos momentos, puedes tirar un penal y si anotas gol, te llevas una lana bastante, bastante chida. A ver, lo que tienes que hacer es venirte para acá. 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Si tú vienes, tiras un penal, metes gol, te llevas una buena lana. Vamos a estar un buen rato aquí para que vengas con la familia, con los amigos, con quien tú quieras el fin de semana. Sábado, sábado de fútbol, también mucho fútbol el día de hoy, ¿eh? Mucho, mucho fútbol, dejando a un lado el torneo que se está llevando a cabo en estos momentos. También ya arrancó actividad el fútbol mexicano, entonces hay mucho fútbol este sábado, este fin de semana. 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Yo con esto me voy a más música, no le cambies para nada, seguimos acá en vivo a través del 101.9 con esto de la Ola Naranja. Yo soy Dani Molina, regresamos.
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esta transmisión especial en vivo a través del 101.9 en este sábado, fin de semana, sábado de mucho ambiente y de mucha actividad de fútbol. Recordemos que hoy se disputa un partido de un tercer lugar y por supuesto también ya los partidos en la cartelera de la Liga MX, que ya arrancó desde el jueves y que hoy va a haber muy buenos partidos. Si hablamos de los partidos de la Liga MX, también habrá muy buenos partidos. Hoy juega el Cruz Azul, hoy juega el América, si no me equivoco, el Cruz Azul juega hoy, ahorita lo checamos, pero hoy juega las Chivas y hoy juega el América. Hoy es el debut del Chivas y el América. Ahí está. Vengan acá a ver los partidos para que lo pasen de lo mejor. 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

0: transmitiendo el día de hoy acá en Boulevard Ruiz Cortines. Ven a vivir ese ambiente futbolero y por supuesto que también te hago la invitación a que vengas a tirar un penal a nuestro portero naranja y te lleves una buena lana acá si es que metes gol. Todo el ambiente futbolero que hemos vivido a lo largo de estos días, a lo largo de todo este mes, disfrutando de el mejor ambiente futbolero. Ahí está la invitación, acá los esperamos, vengan para acá. Acá en Wine Bar, la Cava de James, estaremos un rato más para esperar a más gente a que venga a tirar estos penales. Yo me voy a más música, no le cambies. Regresamos.
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0: Amigos de la Frecuencia Naranja, continuamos con más de esta transmisión especial en vivo a través del 101.9. Te saluda Dani Molina. Hoy, en este penúltimo día de actividades de la Ola Naranja, hoy nos encontramos acá en Wine Bar La Cava de James, ubicación exacta acá en Boulevard Ruiz Cortines. Es aquí donde estamos ubicados, llevándote todo el mejor ambiente futbolero que se ha vivido a lo largo de estos días con la Ola Naranja en diferentes puntos que hemos visitado con Exa FM. Oigan, vengan para acá, les recomiendo, les platico, si tú vienes para acá, que va a ser unos minutos todavía, si tú te lanzas acá a Wine Bar La Cava de James, vienes, tiras un penal, metes el gol, te llevas una lana bastante, bastante chida. Le digo, ya banda, ya vino, ya se llevó su lana. Así que ahí tú puedes aplicarla. Aquí todos participan. Si tu sobrino es bueno ahí tiene los penales, adelante. A lo mejor tú no eres bueno, tú no eres buena, pero si sabes que quiero participar, quiero darme ese chance y pues probablemente meter el gol. Entonces puedes venir de la familia, participan todos, todas las edades. Puede participar tu abuela, puede participar tu mamá, puede participar tu tía, puede participar tu hijo, tu sobrina. Todos, todas participan y pues todos tienen la probabilidad de meter ese gol y llevarse la lana. Oigan, también les cuento que vengan acá a Wine Bar La Cava de James, que es donde estamos transmitiendo. Vienen para acá para que puedan disfrutar de los partidos que habrá el día de hoy, el partido de tercer lugar y por supuesto también los partidos de la Liga MX que ya ha comenzado. 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Yo ya me voy a despedir, pero les cuento que mañana es el cierre de la Ola Naranja. Los invitamos, el cierre de la Ola Naranja será el día de mañana, será allá en la tradicional, en la calle 1 con la 12 y la 10, ahí es donde será el cierre de la Ola Naranja, en la tradicional, para que se vaya analizando ya desde ahorita. Estaremos desde las 12 del mediodía para poder disfrutar el último día de la Ola Naranja, el último día de este tremendo ambiente futbolero que traemos para todos y todas ustedes. Yo con esto me despido. Muchas gracias al gran equipo de Wine Bar La Cava de James por recibirnos de la mejor manera y por supuesto gracias a la familia de Exa por hacer posible esta transmisión. Gracias en la unidad móvil a Roberto Carlos, en redes sociales gracias a Maffer, en el área de ventas gracias a Iván, a nuestro super mega portero, mejor que el de Supercampeones, Liam, muchas gracias, y por supuesto también al buen Alfred Navarro, que anda acá también disfrutando de este ambiente futbolero, y por supuesto a mi querida Kenia, también Galilea, que viene acá con nosotros apoyándonos. Yo me despido, yo soy Dani Molina, DJ Javi, muchas gracias, también en controles allá en cabina, adiós.
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